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7 de la noche, 12 minutos. Mucha atención, integrar frutas en nuestra alimentación fortalece el sistema inmunológico, aporta vitaminas esenciales y contribuye a prevenir enfermedades crónicas. En el Día de la Fruta, invitamos a las familias a priorizar el consumo de alimentos naturales y frescos, dulces por naturaleza, llenas de color y beneficios para tu salud. En el Día Internacional de la Fruta, descubre por qué incluirlas todos los días es una de las mejores decisiones para tu bienestar. No todas las frutas hacen lo mismo. Una naranja aporta vitamina C, el banano es una fuente de potasio, la papaya favorece la digestión y los frutos rojos contienen antioxidantes. Por eso, entre más variedad consumas, más beneficios recibe tu cuerpo. El mejor momento para comer fruta es el que sí sucede. No existe una hora perfecta. Lo importante es incluirla de forma frecuente en tu alimentación. Llévala al trabajo, al colegio o disfrútala como parte de tus comidas. Lo importante es que esté presente. Un reto para hoy: la próxima vez que vayas a comprar, elige una fruta que hace tiempo no consumes o atrévete a probar una nueva. Tu alimentación también se enriquece cuando descubres nuevos sabores. ¡Feliz Día Internacional de la Fruta! Cada fruta cuenta. Información hasta ahora desde la Secretaría de Salud Municipal con Popayán FM, la radio de todos. Llega por acá la música de Rafael Jesús. Esto es Canción para Ti en Popayán FM 713.

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3: 7 de la noche, 22 minutos. Tengo noticias desde la Secretaría General en cabeza del doctor Edwin Muñoz. Porque ¿cómo les parece que en convenio con el Hospital Universitario San José y la Secretaría de Salud, a través del Plan de Intervenciones Colectivas, realizamos una capacitación en manipulación de alimentos dirigida a más de 30 comerciantes del sector cárnico y avícola de la Plaza de Mercado en La Esmeralda, promoviendo una manipulación segura de los alimentos en beneficio de comerciantes, consumidores y sus familias? Escuchemos con atención.
4: Secretaría General, en convenio con el Hospital Universitario San José, Secretaría de Salud y el Plan de Intervenciones Colectivas PIC Popayán, se realizó el curso de buenas prácticas en manipulación de alimentos con 32 cárnicos y avícolas.
5: Agradeciéndole a la Alcaldía de Popayán por tenernos en cuenta para el curso de manipulación de alimentos y así contribuir a que nuestros productos se comercialicen más, que la gente y nuestros clientes estén más seguros de comprar aquí en la Plaza de Mercado La Esmeralda.
6: Vemos con buenos ojos este respaldo de la Alcaldía Municipal y queremos que sigamos trabajando mancomunadamente por el bien de nuestra Plaza de Mercado La Esmeralda.
3: Son las buenas noticias desde la Secretaría General, en cabeza del doctor Edwin Muñoz, para toda la comunidad de Popayán. Continúa la música aquí en Popayán FM, 7:24 minutos de la noche. Llega la música de TNT Van, esto es El Sol. 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

0: Es la música de Pedro Conga, Si Supieras, aquí en Popayán FM 105.1, la radio de todos, 7 de la noche con 37 minutos. Es una noticia muy importante para la ciudad de Popayán. Ustedes sabían que durante casi 30 años la ciudad de Popayán tuvo una deuda que crecía y crecía y crecía, pero que gracias a Dios, con gestión responsable y un acuerdo de pago, se pudo detener el crecimiento de una obligación histórica, que además afectó las finanzas del municipio y que al día de hoy se cumple con el 80% de lo acordado. Este resultado fortalece la capacidad de inversión y permite destinar más recursos a obras y proyectos de la ciudad. Escuche con mucha atención porque le vamos a contar detalladamente de qué le estamos hablando.
1: En 1993, Popayán asumió uno de los compromisos financieros más complejos de su historia. Un contrato de obra pública que debía impulsar el desarrollo de la ciudad terminó convirtiéndose, con el paso de los años, en una deuda que no dejaba de crecer.
2: Eso, hace 30 años, costaba aproximadamente 5 mil millones de pesos. El no pagarles a ellos ese trabajo costó en 30 años, en el 2024, cuando nosotros recibíamos nuestra administración, una medida cautelar cercana a los 130 mil millones de pesos.
1: Poniendo en riesgo las finanzas del municipio y limitando la inversión en sectores fundamentales.
2: ¿Qué significó esto para nosotros? Un reto enorme de poder saldar las finanzas del municipio.
1: Durante cerca de 30 años, esta situación permaneció sin una solución definitiva. Pero esta administración decidió asumir el reto.
2: Hoy Popayán descansa grandemente, casi ya en el 80% de una deuda que estaba pendiente de pagarse con la familia Solarte.
1: Por instrucción del señor alcalde, Juan Carlos Muñoz Bravo, se estableció un diálogo directo con los acreedores y, con el respaldo del Tribunal Administrativo del Cauca y la Procuraduría Provincial, se alcanzó un acuerdo de pago que detuvo el crecimiento de una deuda que en el 2024 ascendía a casi 130 mil millones de pesos.
3: Esa voluntad y esa perseverancia del señor alcalde logra obtener ese contacto directo en el cual teníamos diferentes caminos, sin embargo la voluntad siempre estuvo en asumir claramente el pago de la deuda y no seguir dilatando más esta situación que ya tenía el municipio en una amenaza latente contra sus finanzas.
1: Hoy, el municipio ha cumplido con 4 de las 6 cuotas pactadas, saldando el 80% de esta deuda histórica.
2: Si Dios quiere, a finales de este año estará pagando la quinta. Y Dios mediante, si el Señor nos da vida y licencia, dentro de un año, precisamente el 15 de abril del año 27, estaremos pagando la última cuota de este crédito judicial que ya está pactado, que está conciliado y que, si Dios quiere, ante el Tribunal Administrativo del Departamento del Cauca y también acompañado por la Procuraduría Provincial de Popayán, le estaremos dando por terminado este proceso tan doloso para nuestra administración.
1: Este acuerdo también permitió fortalecer la confianza en las finanzas del municipio. La disminución del nivel del riesgo hizo posible acceder a créditos con mejores condiciones financieras, reduciendo el costo de los intereses y permitiendo que más recursos se destinen a inversión.
3: Vamos a destinar obras importantes que parecían imposibles frente a un escenario de ley 550. Hoy vamos a poder dejar 5 obras grandes de impacto gracias a esos contratos de empréstito que, con los tributos de los payaneses, vamos a poder asumir en un periodo de 10 años.
1: Inversión en salud, educación, saneamiento básico, seguridad, emprendimiento, deporte, movilidad y en 5 grandes obras que hoy son posibles gracias a una administración responsable de los recursos públicos.
2: Hoy somos la quinta capital en Colombia que mejor le ha dado manejo a los recursos públicos en los últimos años, en los últimos 2 años precisamente nuestra administración. A nivel nacional de todos los municipios éramos el 590, hoy somos el número 90. En el departamento del Cauca somos el número 1. Como capital teníamos que ser ejemplo. Hoy lo somos.
1: Gracias al compromiso de los contribuyentes, los ingresos propios de libre destinación del municipio crecieron más del 20%, fortaleciendo la capacidad financiera de Popayán.
3: Hoy tenemos unos niveles de riesgo mucho más bajos, que nos permiten poder acceder a estas líneas preferenciales de crédito y poder soñar en grandes obras para nuestra ciudad.
4: Resolver una deuda histórica fue mucho más que cumplir un compromiso.
2: Y también hemos crecido casi 7 puntos porcentuales en el buen desempeño fiscal de los municipios en Colombia. Hemos crecido estos puntos importantes para muchas cosas valiosas.
4: Fue recuperar la confianza en las finanzas del municipio, proteger los recursos públicos y hacer posible que cada peso rinda más para seguir ejecutando obras que transforman a Popayán. Entre todos, lo hacemos posible.
0: Son las buenas noticias desde la administración municipal en cabeza del doctor Juan Carlos Muñoz Bravo, que como ya lo escuchaban ustedes, una deuda de casi 30 años que ya está a punto de pagarse y que con lo cual la ciudad de Popayán va a tener mucho más progreso. Esas son las noticias hasta ahora con Popayán FM 105.1, la radio de todos. Llega por acá la música de la Superorquesta Café. Nada de nada.

La música de Daniel Calderón y los Gigantes del Vallenato. Aventura, a esta hora en Popayán FM 105.1, la radio de todos. Vamos llegando al final de esta programación de miércoles 1 de julio. Está llegando a las 8 de la noche. Pero los invitamos para que se conecten todos los días con Popayán FM desde muy tempranito. Y antes de retirarme, quiero darle las gracias a Dios por acompañarnos en este día tan hermoso, por esta noche preciosa que tenemos el día de hoy. Le pedimos porque nos acompañe en esta noche maravillosa para que podamos tener un descanso feliz y que el día de mañana nos podamos levantar, abrir los ojos, pararnos de la cama y ir en camino hacia cumplir nuestras metas, nuestros deseos. Gracias Dios por permitirnos todos los días disfrutar de todas tus maravillas, de todas tus creaciones. Y gracias por siempre estar con nosotros de nuestro lado. Esto es Popayán FM 105.1, la radio de todos. Nos escuchamos mañana a las 6 de la mañana en punto a través de Alianza Informativa. Esto es Popayán FM, la radio de todos.

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1: Son las 6 de la mañana, 11 minutos. Bienvenidos a una nueva edición del Magazine Alianza Informativa. Hoy jueves 2 de julio. Los recibimos y los acompañamos en esta mañana poco fría en la ciudad de Popayán, pero con mucha información para todos ustedes. A esta hora tenemos una temperatura de 18 grados Celsius en la ciudad de Popayán, vientos a 7 kilómetros por hora y una humedad de 68%. Para el día de hoy tenemos pico y placa en la ciudad de Popayán, vehículos particulares y motocicletas cuyas placas terminen en 5 y 6. Pico y placa para hoy. Recuerden que la medida hasta el día de mañana es pedagógica. A partir del próximo lunes ya empieza la medida sancionatoria en la ciudad de Popayán. Le damos la bienvenida a nuestros compañeros el día de hoy. Don Julio, buenos días, bienvenido.
2: Muy buenos días, mi estimado William. Un saludo cordialísimo para usted, igualmente para los queridos oyentes de Popayán 105.1 FM que madrugan a recibir la mejor información. Aquí, como siempre, dispuestos a compartir con ustedes noticias y actualidad para tenerlos bien informados y que cuenten con los insumos necesarios para formarse su propia opinión. Nuestro compañero Oscar Solarte mira el calendario preocupado. Tranquilo, don Oscar, en julio también hay un festivo. Más adelantico hablamos de que estamos estrenando en este mes, porque julio trae cosas buenas, un nuevo puente en Colombia.
1: Don Oscar, buenos días, bienvenido.
3: Hola, ¿qué tal, William? Un abrazo para usted, para los oyentes de Popayán FM 105.1, la radio de todos en este día jueves, madrugando como cada día, como cada jornada, para contarles los hechos más importantes de Popayán y el departamento del Cauca. Hoy, 2 de julio, un abrazo para nuestros colegas deportivos. Hoy es el Día Internacional del Periodista Deportivo, doctor Julio.
2: Ah, bueno, entonces, para nuestro compañero Joe, comencemos por casa, ¿cierto? Como
3: dicen, por todo la casa por empezamos. Casa.
2: Joe, feliz día, Joe, pórtese bien.
3: Así es, aquí estamos ya muy temprano, madrugando como cada día, como cada jornada, para que ustedes arranquen la jornada bien informados con nosotros.
1: Y hablando de Joe, más adelante lo tendremos con la información deportiva a través de Popayán FM 105.1.
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1: El Gaula de la Policía y la Fiscalía General de la Nación en el municipio de Corinto, norte del Cauca, lograron la captura de alias Leoncio, señalado de integrar la estructura residual Dagoberto Ramos. De acuerdo con la investigación, durante 2024 habría participado en el secuestro de un comerciante en Miranda y de un agricultor en Padilla, dos municipios donde esa organización mantiene influencia. Las autoridades también le atribuyen funciones logísticas dentro del grupo armado.
2: Mientras se produce una decisión de fondo, el Consejo de Estado suspendió la resolución del Gobierno Nacional que autorizaba entablar diálogos de paz con la Segunda Marquetalia, tras considerar que esa estructura no podía ser tratada como un grupo armado con estatus político, sino como una banda criminal sin fuero de negociadores. Al considerar que el Ejecutivo excedió las facultades que le otorgó la Ley 2272 de 2022, la decisión del Alto Tribunal frena por ahora ese proceso de la política de paz total de Gustavo Petro y podría tener consecuencias sobre más resoluciones que crean mesas con otras estructuras similares.
3: Hoy la Alcaldía de Popayán y la Policía Metropolitana presentarán a la ciudadanía tres importantes resultados en cuanto a seguridad. Uno de ellos, el doctor Julio, la destrucción de dos laboratorios para el procesamiento de cocaína ubicados en zona rural del municipio de Popayán.
1: La Administración Municipal de Popayán, a través de la Secretaría de Tránsito y Transporte, informó a la ciudadanía sobre la entrada en vigencia de dos medidas orientadas a fortalecer la movilidad y mejorar la prestación del servicio de transporte en la ciudad, la nueva rotación de pico y placa y el ajuste en la tarifa del transporte público colectivo. La nueva rotación comenzará a regir con sanciones a partir del 6 de julio del 2026, de acuerdo con el cronograma establecido por la Secretaría de Tránsito y Transporte.
2: El Tribunal Superior de Bogotá negó una acción de tutela instaurada contra el Consejo Nacional Electoral y la Registraduría Nacional del Estado Civil, mediante la cual se buscaba poner en entredicho si Abelardo de la Espriella puede cumplir o no su rol como presidente de la República, dado que también cuenta con ciudadanía estadounidense. La decisión de primera instancia adoptada por el tribunal ratifica la idoneidad de la Espriella para posesionarse como presidente de Colombia según la Constitución Nacional.
3: La abogada Jennifer Valencia Rivera es la nueva secretaria de Hacienda del municipio de Popayán.
1: Habitantes del municipio de Suárez reportaron una masiva mortandad de peces en el río Ovejas, específicamente en el sector conocido como La Peñita. Ante la emergencia ambiental, una comisión técnica de la autoridad competente se trasladó a la zona para realizar una inspección ocular. Los funcionarios recolectaron muestras físicas del agua y de las especies afectadas para iniciar los análisis de laboratorio que determinen la causa química del hecho.
2: En un hecho insólito y para muchos cuestionable, en pleno receso legislativo, cuando no hay sesiones en el Congreso, ni proyectos para debatir y tampoco se ha convocado sesiones extras, 11 congresistas se posesionaron para no trabajar, pero sí para cobrar el salario. Vale recordar que los congresistas devengan actualmente en total 51.512.000 pesos de salario mensual, por lo que recibirían por no hacer nada 34.341.000 pesos, sin restarle las retenciones a la fuente y demás impuestos. Adicionalmente, se les entrega 50 salarios mínimos legales vigentes para conformar y pagar sus unidades de trabajo legislativo.
3: El cuerpo de un hombre fue encontrado en el río Ejido, en el occidente de Popayán. La policía con la fiscalía investigan el caso.
1: Unidades del Ejército Nacional fueron objeto de un ataque con aeronaves no tripuladas en la zona rural del municipio de Mercaderes, al sur del Cauca. El hostigamiento contra las tropas se registró en los momentos en el que el personal militar adelantaba misiones de registro, control y patrullaje terrestre en el territorio. El comandante de la unidad militar respectiva inició la verificación para evaluar los daños en el área operacional.
3: El acueducto de Popayán confirmó la suspensión del servicio de agua potable el día de hoy en el barrio Bello Horizonte, en el norte de la capital caucana.
1: La alcaldía de Popayán obtuvo un puntaje de 91.55 sobre 100 en la más reciente medición del índice de desempeño institucional, resultado que evidencia los avances de la administración municipal en materia de gestión, gobernanza, planeación, transparencia y servicio a la ciudadanía. Esta calificación posiciona a la capital caucana entre las entidades con mejor desempeño del país dentro de su grupo de comparación, además de destacar su comportamiento entre las ciudades capitales y las alcaldías del departamento del Cauca.
3: En deportes, Colombia ya está en Kansas City para su partido mañana frente a Ghana. Inglaterra, Bélgica y Estados Unidos avanzaron a los octavos de final del Mundial.
1: Un vehículo de carga tipo niñera sufrió un siniestro vial tras salirse de la calzada en el sector de Mojarra sobre la vía Panamericana al sur del Cauca. Unidades de la Seccional de Tránsito y Transporte auxiliaron al conductor, quien resultó con lesiones físicas y fue remitido a un centro asistencial. Expertos viales iniciaron la investigación técnica para establecer las causas mecánicas o humanas que originaron el accidente.
3: La noticia internacional está en Venezuela, donde ya son más de 2.300 los fallecidos tras los terremotos en ese país.
1: Directivas de la unidad de búsqueda de personas dadas por desaparecidas sostuvieron una mesa de trabajo con delegados del Consejo Regional Indígena del Cauca. El encuentro tuvo como objetivo evaluar el cronograma de ejecución del Plan Regional de Búsqueda CRIC. Esta iniciativa conjunta define unas rutas operativas y forenses para avanzar en la localización de más de 514 personas desaparecidas pertenecientes a 11 pueblos nativos del departamento. La ampliación de estas y más noticias en un momento con Popayán FM en Alianza Informativa.

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1: 6 de la mañana, 25 minutos. Iniciamos el día, la jornada, con 12 noticias que nos causan un profundo dolor, una profunda tristeza. El fallecimiento de Juan Carlos Vanguero Arturo y de María Nicolina Meneses Gómez. Juan Carlos Vanguero Arturo era el padre de nuestra compañera y colega Valeria Vanguero. Extendemos un fuerte abrazo a ella, pero también a doña Adriana Rubio, madre de Juan Carlos, y su hermano Juan Andrés Vanguero, y María Nicolina Meneses Gómez, abuela materna de las hijas de nuestro alcalde Juan Carlos Muñoz. Para Valentina y Ana Sofía y el resto de familia, nuestro abrazo y acompañamiento en este momento, doctor Julio.
2: Sí, nos unimos a los sentimientos de pesar por el fallecimiento de estas dos queridas personas, reconocidas y muy estimadas en la ciudad de Popayán. A sus familiares y allegados, nuestro sentimiento de solidaridad y un abrazo muy fuerte. Que el Señor reciba a estas personas en su santo seno y que a los familiares les dé la fortaleza necesaria para superar un momento tan doloroso.
1: Un abrazo para ellos de parte de Popayán FM 105.1, la radio de todos. 6 de la mañana, 26 minutos. Doctor Julio, el día de hoy la alcaldía de Popayán con la Policía Metropolitana presentarán a la ciudadanía tres importantes resultados en cuanto a seguridad. El detalle, doctor Julio, es que uno de ellos tiene que ver con la destrucción de dos laboratorios para el procesamiento de cocaína ubicados, mire, en zona rural del municipio de Popayán.
2: Bueno, esa es la primera noticia positiva en lo que tiene que ver con el accionar de las autoridades en la ciudad de Popayán. No solamente implica un golpe a estructuras criminales, sino también que saca, digamos, del mercado una producción de alucinógenos que puede afectar en un momento determinado a la juventud.
1: Yo no recuerdo, doctor Julio, en la historia reciente, laboratorios en Popayán.
2: Laboratorios en Popayán, ¿cómo le parece?
1: Laboratorios en la zona rural del municipio de Popayán, dos de ellos ya fueron destruidos por parte de la policía, también con el ejército. La otra resultado la tiene segunda, que ver, ¿no? La segunda noticia, el segundo resultado tiene que ver con la captura de 37 personas durante el pasado puente festivo aquí en la capital por diferentes delitos. Y finalmente también la captura de tres personas por delitos de concierto para delinquir en concurso con hurto calificado y agravado. Hacían parte de una organización que se dedicaba al robo aquí en la capital. Tres importantes resultados que serán presentados el día de hoy por parte de la Alcaldía Municipal de Popayán con la Policía Metropolitana.
2: Pues eso también es muy positivo, ¿no?, de parte de las autoridades, y pone de presente que estas están vigilantes, atentas a lo que acontece, y al que se prive de la libertad, a quienes han cometido algún tipo de infracción al Código Penal, pues también le da cierta tranquilidad a la sociedad de que se está velando por su seguridad. Como se dice, las autoridades están instituidas para velar por la vida, honra y bienes de los ciudadanos, y se está cumpliendo con esa misión.
3: Importantes noticias hasta ahora en Popayán FM, pero también tenemos una noticia importante, y esa tiene que ver con las finanzas de nuestro municipio, porque con gestión responsable y un acuerdo de pago se detuvo el crecimiento de una obligación histórica que durante cerca de 30 años afectó las finanzas del municipio. Hoy se cumple con el 80% de lo acordado, y con este resultado se fortalece la capacidad de inversión y permite destinar más recursos y obras y proyectos para la ciudad de Popayán. Escuchemos con mucha atención.
4: En 1993, Popayán asumió uno de los compromisos financieros más complejos de su historia. Un contrato de obra pública que debía impulsar el desarrollo de la ciudad terminó convirtiéndose, con el paso de los años, en una deuda que no dejaba de crecer.
5: Eso, hace 30 años, costaba aproximadamente 5 mil millones de pesos. El no pagarles a ellos ese trabajo costó en 30 años, en el 2024, cuando nosotros recibíamos nuestra administración, una medida cautelar cercana a los 130 mil millones de pesos.
4: Poniendo en riesgo las finanzas del municipio y limitando la inversión en sectores fundamentales.
5: ¿Qué significó esto para nosotros? Un reto enorme de poder saldar las finanzas del municipio.
4: Durante cerca de 30 años, esta situación permaneció sin una solución definitiva. Pero esta administración decidió asumir el reto.
5: Hoy Popayán descansa grandemente, casi ya en el 80% de una deuda que estaba pendiente de pagarse con la familia Solarte.
4: Por instrucción del señor alcalde, Juan Carlos Muñoz Bravo, se estableció un diálogo directo con los acreedores y, con el respaldo del Tribunal Administrativo del Cauca y la Procuraduría Provincial, se alcanzó un acuerdo de pago que detuvo el crecimiento de una deuda que en el 2024 ascendía a casi 130 mil millones de pesos.
6: Esa voluntad y esa perseverancia del señor alcalde logra obtener ese contacto directo en el cual teníamos diferentes caminos, sin embargo la voluntad siempre estuvo en asumir claramente el pago de la deuda y no seguir dilatando más esta situación que ya tenía el municipio en una amenaza latente contra sus finanzas.
4: Hoy, el municipio ha cumplido con 4 de las 6 cuotas pactadas, saldando el 80% de esta deuda histórica.
5: Si Dios quiere, a finales de este año estará pagando la quinta. Y Dios mediante, si el Señor nos da vida y licencia, dentro de un año, precisamente el 15 de abril del año 27, estaremos pagando la última cuota de este crédito judicial que ya está pactado, que está conciliado y que, si Dios quiere, ante el Tribunal Administrativo del Departamento del Cauca y también acompañado por la Procuraduría Provincial de Popayán, le estaremos dando por terminado este proceso tan doloso para nuestra administración.
4: Este acuerdo también permitió fortalecer la confianza en las finanzas del municipio. La disminución del nivel del riesgo hizo posible acceder a créditos con mejores condiciones financieras, reduciendo el costo de los intereses y permitiendo que más recursos se destinen a inversión.
6: Vamos a destinar obras importantes que parecían imposibles frente a un escenario de ley 550. Hoy vamos a poder dejar 5 obras grandes de impacto gracias a esos contratos de empréstito que con los tributos de los payaneses vamos a poder asumir en un periodo de 10 años.
4: Inversión en salud, educación, saneamiento básico, seguridad, emprendimiento, deporte, movilidad y en 5 grandes obras que hoy son posibles gracias a una administración responsable de los recursos públicos.
5: Hoy somos la quinta capital en Colombia que mejor le ha dado manejo a los recursos públicos en los últimos años, en los últimos 2 años precisamente de nuestra administración. A nivel nacional de todos los municipios éramos el 590, hoy somos el número 90. En el departamento del Cauca somos el número 1 como capital, teníamos que ser ejemplo. Hoy lo somos.
4: Gracias al compromiso de los contribuyentes, los ingresos propios de libre destinación del municipio crecieron más del 20%, fortaleciendo la capacidad financiera de Popayán.
6: Hoy tenemos unos niveles de riesgo mucho más bajos que nos permiten poder acceder a estas líneas preferenciales de crédito y poder soñar en grandes obras para nuestra ciudad.
4: Resolver una deuda histórica fue mucho más que cumplir un compromiso.
5: Y también hemos crecido casi 7 puntos porcentuales en el buen desempeño fiscal de los municipios en Colombia. Hemos crecido estos puntos importantes para muchas cosas valiosas.
4: Fue recuperar la confianza en las finanzas del municipio, proteger los recursos públicos y hacer posible que cada peso rinda más para seguir ejecutando obras que transforman a Popayán. Entre todos, lo hacemos posible.
3: 6:34. ¿Qué tal la noticia, don Julio? ¿Cómo le parece este cumplimiento con esta deuda que se tenía ya hace casi 30 años en la ciudad de Popayán?
2: Pues hombre, es sin duda una noticia supremamente importante porque había la administración de Popayán en anteriores periodos dejado pasar la situación y esperar que en los tribunales fallara en favor del municipio, cuando pues era evidente que la deuda existía por un incumplimiento de Popayán, como usted lo dice, William, hace más de 30 años. Resulta que pues la deuda seguía subiendo y Popayán estaba en una situación económica muy penosa, muy lamentable, y como no se tenían los recursos y faltó la decisión, el empuje de las administraciones pasadas para buscar una salida, una solución, y pues esto se fue agrandando. Afortunadamente, con la visión empresarial que siempre ha tenido nuestro mandatario Juan Carlos Muñoz Bravo, y con su forma de ser, ¿no?, de llegarle a la gente, logró un acuerdo importante para establecer unas fórmulas, unos mecanismos de pago y también una rebaja de la deuda que se tenía, que ya estaba en niveles pues prácticamente para muchos de inalcanzable. Y ya, como se ha dicho en la nota que hemos escuchado, en la cual ha intervenido nuestro burgomaestre, pues prácticamente el 80% de esta deuda pues ya está cancelada, y en abril de 2027 se saneará total y absolutamente. Popayán, que estuvo en riesgo de caer en la temible ley 550, que implica una intervención a las finanzas municipales y que limita la posibilidad de conseguir nuevos empréstitos, ya está sobreaguando esta situación, saliendo al otro lado, como se dice popularmente, y a puertas de cancelarla totalmente para liberarse de ese karma que ha sido durante estos últimos 30 años la deuda con los hermanos Solarte. Mire, William, y mire, Oscar, que mucha gente le echaba la culpa a los Solarte, ¿no? Los veía como el coco,
3: sí,
2: los malos del paseo, ¿no? Y claro, era como muy fácil, ¿no?, sacar un escudo aquí y decir, no, pero es que ellos están cobrando lo que no se les debe. Pues sí se les debía, y sí se les debe, ¿no?, porque se incumplió un contrato. Mire ahí la noticia, el reflejo de una actuación indebida de una administración. No se pagó lo que se tenía que pagar, fue creciendo la deuda, y la excusa siempre fue que no se debía. Pues hombre, sí se debía, y resulta que fue creciendo de una manera tan exorbitante que se hizo prácticamente que impagable para muchos, y seguían con el escudito de que no se debía y colocando como el malo del paseo al acreedor. Ellos celebraron un contrato, confiaron en que se podía cumplir, no les pagaron y obviamente incumplieron y reclamaron su indemnización. Ahora, pues ya habiendo aceptado que existía la deuda, ¿no?, que la mayoría no lo quisieron aceptar, pues se logró lo que otros no lograron, lo que otros no consiguieron, un acuerdo para frenar ese crecimiento, para rebajar la deuda y adicionalmente para conseguir unos plazos que se han venido cumpliendo. Ya van 6 de 8 pagos, y en abril del próximo año ya estará totalmente cancelada, cosa que pues es muy positiva para la ciudad de Popayán, que no pierde su categoría para conseguir nuevos empréstitos para obras importantes, como se ha señalado, William.
3: Sí, señor. Ahí, dentro de las 5 obras que hablaban en la nota, 5 obras de impacto para la ciudad de Popayán, está el anillo vial en la vereda González,

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5: 6 de la mañana, 43 minutos. Don Julio, ¿qué pasó con la decisión del Consejo de Estado sobre los diálogos de paz con la segunda marca?

0: Natalia.
1: Pues hombre, mi estimado William, le cuento que el proceso o el proyecto bandera del gobierno nacional de Gustavo Petro, consistente en la denominada paz total, ha sufrido pues un golpe bastante fuerte, consideramos, ante la decisión adoptada en las últimas horas por el Consejo de Estado, que ha suspendido, mientras se toma una decisión definitiva y de fondo, una resolución a través de la cual el gobierno nacional pues establecía diálogos con el autodenominado grupo de la Segunda Marquetalia, la resolución 064 del 2024, que según el alto tribunal pues vulnera nuestro ordenamiento jurídico, ya que este grupo, según la definición de la Ley de Paz Total, la 2272 de 2022, en su definición corresponde a una estructura armada organizada de lo que se denomina crimen de alto impacto. La Segunda Marquetalia está integrada por disidentes de las antiguas FARC que se desmovilizaron tras la firma del acuerdo en La Habana y protocolizado luego en el Teatro Colón en el 2016. Son personas que pertenecieron a las antiguas o extintas FARC y que después de firmar el acuerdo, recordamos que hubo un video de por allá el año 2019 en el cual anunciaron que volvían a ser alzados en armas contra el Estado colombiano, y por eso pues el Consejo de Estado ha dicho que no se respetó los parámetros establecidos en la Ley de Paz Total, y por lo tanto pues este grupo al margen de la ley no puede ser considerado como titular de ese derecho de recibir el estatus político. Así es que perdiendo esa categoría de estatus político, pues se suspende la mencionada resolución, queda frenado, ¿no? Decimos es una decisión provisional mientras se decide de fondo, pero queda frenado por el momento cualquier diálogo, cualquier entendimiento o acercamiento con la Segunda Marquetalia, y eventualmente, ¿no?, puede poner en peligro, o pone en peligro, la verdad, en tela de juicio, por lo menos los acercamientos que se tienen con otros grupos y las mesas de diálogo con otros grupos, especialmente aquellos que también son disidencias de las FARC. Entonces, si a la Segunda Marquetalia, que está conformada por disidentes de las FARC, se les aplica esta suspensión, lo que se espera es que a otras agrupaciones que también están integradas por disidentes de las distintas FARC les corresponda correr con la misma suerte pues se suspenderían en su momento de ser analizados los acuerdos y las mesas que se han concertado con estas agrupaciones. Es un duro golpe, decimos, al proyecto de paz total, y pues más en esta época de transición, ¿no?, cuando estamos en época de empalme entre el gobierno saliente y el gobierno entrante, que sabemos pues tiene una posición diametralmente opuesta con lo relacionado con el proceso de paz, y dicen que quienes están al margen de la ley lo que tienen que hacer es someterse y no esperar tratamientos de consideración como en algún momento los ha tenido la actual administración nacional.
2: 6 de la mañana, 47 minutos. A partir de este mes de julio llegan varios cambios en materia laboral para el presente año, aplicando modificaciones en la dinámica de muchos trabajadores. A partir del miércoles 15 de julio entra en funcionamiento la última fase de la disminución de la jornada laboral, la cual pasará de 44 a 42 horas semanales. Esto significa que el horario de trabajo de muchas personas cambiará desde el presente año, finalizando este proceso de transición que comenzó en julio del 2023. Cabe mencionar que este reglamento fue aprobado en la Ley 2101 del 2021, la cual aprueba la reducción gradual. Este cambio no afecta el sueldo de los empleados ni los derechos adquiridos y garantías que hayan adquirido previamente los trabajadores. Pero ¿en cuánto quedará la hora de trabajo con la reducción de la jornada laboral? Con la implementación de la última reducción en el horario laboral, muchos colombianos empezarán a trabajar menos horas y asimismo aumentará el valor de la hora diaria. Dicho ajuste aplica también para los recargos de trabajo nocturno, dominical y festivo, así como para las horas extra. Con el último ajuste del salario mínimo, el sueldo básico quedó en 1.750.905 pesos en el año 2026, por lo que la hora tiene un costo actual de 7.959 pesos. A partir del 15 de julio del presente año, la hora ordinaria tendrá un valor de 8.338 para quienes ganan este sueldo. Así las cosas, estas serían las tablas que se manejarían en cuanto a los sueldos, salarios, a partir del 15 de julio en nuestro país. La hora ordinaria, 8.338 pesos. Hora nocturna, 11.256 pesos. Hora extra diurna, 10.423 pesos. Hora extra nocturna, 14.592 pesos. Recargo dominical o festivo, 15.842 pesos. Recargo nocturno o dominical en festivo, 18.761 pesos. Hora extra diurna, dominical o festiva, 17.927 pesos. Y hora extra nocturna, dominical o festiva, 22.096 pesos. Importantes cambios para los empleados en todo el país, y que representan pues muchas veces un aumento de los ingresos en los bolsillos de los
1: colombianos. Claro, ¿sabe una cosa, William? Importante esa tablita que usted da a conocer por lo siguiente. Cuando se dice uno de los cambios importantes que se aplica este mes es la reducción de las horas de trabajo a la semana. Ya bajamos de 44 a 42 hasta cumplir con los estándares internacionales que siempre se pretendieron. Pues en principio uno diría, bueno, qué chévere, ¿no? Qué bueno que ya no tenga que trabajar como antes 48 horas o como hasta ahora 44, sino 42. Y listo, parte sin novedad. Hablemos de otra cosa. Pero es que no es solo eso, sino que al rebajar la obligatoriedad de trabajar 48, 46, 44, a 42 horas, pues ¿qué quiere decir? Que nos tienen que pagar, o le tienen que pagar a la gente, ¿cierto?, el mismo salario por trabajar menos tiempo. ¿Eso qué quiere decir? Que aumenta el valor de cada hora.
2: Sí, señor.
1: ¿No? Entonces, pues pilas, porque cuando se liquidan, por ejemplo, los recargos, también hay que aplicarle el valor de la hora. Eso es muy positivo, y lo que comentábamos también ayer, en el sentido de que como gradualmente también ha venido incrementándose la remuneración para dominicales y festivos, pues ya se sube, ¿no?, a partir de ahora al 90% del salario mínimo el recargo por trabajar en dominicales y festivos. Recordamos que antes se pagaba el 100%, después se bajó al 75%, pero gradualmente se está subiendo hasta que lleguemos el próximo año nuevamente al 100% de recargo por trabajo en dominicales y festivos.
2: Importante noticia hasta ahora en Popayán FM 105.1. Llega por acá Noticias Deportivas con el Yo de Orlando Mina.
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3: ¿Qué tal, amables oyentes de 105.1 FM? Tengan ustedes muy buenos días. Bienvenidos a la información deportiva. Luis Martínez, arquero de Deportes Tolima, en la actualidad podría regresar a Atlético Nacional para el segundo semestre de este año. El delantero del América, Joan Papula Garcés, se convertiría en jugador de Inter de Bogotá. El jugador llega al equipo capitalino a préstamo con opción de compra. Lucas González, a su llegada a Atlético Nacional, hizo oficial su interés por el jugador de Atlético Junior, Jesús Rivas. Otros clubes como Medellín, Millonarios y Deportes Tolima han preguntado por el jugador. Agustín Martegani podría recalar en Deportivo Independiente Medellín. El jugador viene a préstamo desde Boca Juniors y hay acuerdo entre las partes. Más noticias deportivas a esta hora de la mañana a través de 105.1 FM, la radio de todos. Wilson Morelos, cuarto máximo goleador de León de México con 94 goles, campeón de Copa Suramericana con Santa Fe, anunció su retiro del fútbol profesional colombiano. Este sábado 4 de julio será la inauguración del Mundial de Pesas en el Coliseo El Pueblo de la ciudad de Cali a las 6 de la tarde. Para el cierre, Serena Williams en su regreso a competencia en Wimbledon, con 44 años, no pudo materializar su regreso, quedando eliminada en la primera ronda del torneo. Serena cayó ante la australiana Maya Joind, 87 en el ranking, en el escalafón, por parciales de 6-3, 6-7 y 6-3. Hasta aquí la información deportiva a través de 105.1 FM y la radio de todos. Que tengan un resto de día muy feliz.
2: Muchas gracias, Joe. Y como le decíamos al principio, feliz día. Hoy es el día del comentarista deportivo. Así que, Joe, un feliz día. Que disfrute también de esa otra pasión, que es narrar y hablar de deporte.
1: Pues feliz con el Mundial, ¿no? Y recuerdo que hace como 6 meses estaba en la cuenta regresiva. Y yo dije, no, pero todavía no empiece, hombre, yo.
4: Conteo, faltaban 100 días, decía, cada día tempranito, faltan 90 días.
1: Va poniendo la rayita. Y ya le llegó el Mundial.
2: Y ahí está. Por ahí lo ha visto narrando partidos también, ¿no?
1: Internacionalizó. No, y le cuento que, mire, a mí lo que más me llamaba la atención cuando pelado, así cuando tenía la edad suya,
2: sí, señor,
1: mi estimado William, era la narración deportiva. Y yo, que mi frustración es no haber sido un narrador deportivo.
2: Ave María, pero le puede decir a Joe que le dé unos tips y que le invite de un partido. Por ejemplo, se está transmitiendo los partidos de la primera ciudad aquí en nuestra ciudad. Podría ir a acompañarlo y que ahí se hace sus
1: pinitas. No, de pronto lo acompañamos, pero para apoyarlo. Para hacerle fuerza.
2: 6:55 a.m. Estamos en el Magazine Alianza Informativa. Llega por acá la música de Sergio Vargas. Esto es Si Algún Día La Ves. 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
11: 7:04 PM, el día de hoy en la vereda Calibío se estará llevando una jornada de vacunación antirrábica, desparasitación y sensibilización en tendencia responsable. La invitación es para todas las personas que viven en el sector de la vereda Calibío para que asistan al Salón Comunal de 9 de la mañana a 12 del mediodía, donde la Secretaría de Salud, junto a sus veterinarios y el Programa de Bienestar Animal, estarán llevándole estos beneficios a todos los animalitos. Les recuerdo entonces la cita hoy, 2 de julio, vereda Calibío, en el Salón Comunal, de 9 de la mañana a 12 del mediodía. Oscar.
12: 7:05 PM, William, hay nueva integrante en el Gabinete Municipal de Popayán. Se trata de Jennifer Valencia Rivera, quien asume como secretaria de Hacienda municipal. Es profesional en Derecho, especialista en Seguridad Social y magíster en Justicia y Tutela de los Derechos Humanos con énfasis en Derecho Laboral. Cuenta con más de 9 años de experiencia profesional en los sectores público y privado, con trayectoria en gobierno y políticas públicas. También ha desempeñado cargos como asesora jurídica de la industria licorera del Cauca, asesora de la Secretaría de Hacienda Municipal y asesora jurídica en proyectos desarrollados por entidades públicas y privadas. Jennifer Valencia Rivera, nueva secretaria de Hacienda del municipio de Popayán, luego de la salida de Juliana Sarmiento, quien cumplió un gran trabajo. Hay que reconocer el gran trabajo que cumplió Juliana Sarmiento al frente de esta oficina.
11: 7:06 a.m, don Julio. El Tribunal Superior de Bogotá negó una acción de tutela instaurada contra el Consejo Nacional Electoral y la Registraduría Nacional del Estado Civil. ¿De qué se trata la noticia?
13: Pues hombre, estimado William, resulta que se había demandado por parte de un ciudadano la legitimidad de la inscripción como candidato a la presidencia de la República de Abelardo de la Espriella por un ciudadano de nombre Gary Ernesto Martínez, quien en su demanda había expresado, entre otras cosas, que Abelardo de la Espriella no se podía inscribir como aspirante a la primera magistratura por tener la nacionalidad estadounidense, adicionalmente a la colombiana y a la italiana, y básicamente porque en el caso de la nacionalidad de Estados Unidos, para obtenerla hay necesidad de jurar lealtad absoluta a la bandera norteamericana por sobre la de cualquier otro país. Entonces él instauró esa demanda y lo hizo contra el Consejo Nacional Electoral y la Registraduría Nacional del Estado Civil, y esto pues lo que buscaba era colocar en entredicho si de la Espriella cumplía o no, o podría cumplir o no con el rol como presidente de la República de Colombia. Pues este fallo del Tribunal Superior de Bogotá ha negado esa acción de tutela, ha dicho que de la Espriella tiene idoneidad para posesionarse como presidente de la República y que en ese sentido no tiene ningún problema. Y eso se relaciona también con algo que pues ha sacudido el ambiente político en las últimas horas, ¿no? Un pronunciamiento del senador Iván Cepeda Castro del Pacto Histórico, según el cual, después de haber reconocido la victoria de la Espriella y haber aceptado los resultados inicialmente del preconteo y después de los escrutinios que dieron como vencedor a Abelardo de la Espriella, pues ha esgrimido otros argumentos diferentes para, como se dice, ponerle el palo a la rueda, ¿cierto? Haciendo unas exigencias para no declararse en desobediencia pacífica, como lo ha denominado, algo que muchos no han entendido, y él, para decir que no entra en esa desobediencia civil, ha colocado unas condiciones. Estamos hablando de Iván Cepeda Castro, ha dicho que en primer lugar de la Espriella debería renunciar a la nacionalidad norteamericana, que debería aclarar si tiene posibles vinculaciones a agencias de seguridad de los Estados Unidos, que debería cesar en la persecución política a los adversarios y que pues debería garantizar la no extradición del actual presidente Gustavo Petro Urrego. Entonces aquí pues con ese fallo, que es de primera instancia, pero de todas maneras importante pronunciamiento de un organismo como el Tribunal Superior de Bogotá, pues se tambalea el primer punto, por lo menos, ¿no? Porque ya no se está considerando que haya algún inconveniente o falta de idoneidad para que Derez Piedra se haya inscrito como aspirante y para que se pueda posesionar y cumplir con su rol como presidente de la República. Y lo otro, pues muchos seguidores de Derez Piedra dicen, bueno, pero es que el que ganó fue Derez Piedra, no fue Iván Cepeda. Si él pone tantas condiciones para no declararse en desobediencia civil, pues estaría como diciendo yo perdí, pero quiero ganar porque yo pongo las condiciones y si no el otro no puede ejercer. Hay como una ambivalencia en esos conceptos, un tema político pues que está en titulares en este momento y que adquiere relevancia con este fallo en primera instancia del Tribunal Superior de Bogotá.
11: Continúa entonces la polémica en cuanto al tema presidencial en nuestro país, donde ese tire y afloja de un lado y del otro.
13: Sí, claro, y en este momento cuando estamos en el empalme también, pues, mi estimado William, hay muchas opiniones encontradas. Por ejemplo, el vicepresidente electo, José Manuel Restrepo, hace unos comentarios bastante fuertes en el sentido de que desde hace 8 meses, porque tenían confianza en ganar la presidencia de la República, se ha venido por parte de un equipo de trabajo haciendo averiguaciones sobre en qué estado recibirían el país y que se ha encontrado que pues se ha ocultado información, que se han maquillado cifras y que no se quiere decir la verdad al momento de la entrega. Inclusive ayer hacíamos alusión a que el nuevo o el designado, ¿no?, el ministro de Hacienda ha manifestado que ya se instauraron 167 derechos de petición pidiendo información clara, diáfana y transparente sobre muchos aspectos para ver en qué estado se recibe el país. Y a su turno, por otro lado, pues tanto el actual ministro de Hacienda como el mismo presidente de la República, Gustavo Petro, que está en estos momentos en Roma, han dicho que se trata pues de buscarle como críticas, no buscar quienes han delinquido, sino buscar desconocer o deslegitimar, como dice Petro, los avances sociales que se han conseguido con reformas de su gobierno. Así es que esa es una noticia en desarrollo y día a día, pues con esto del empalme en el cual ya el gobierno entrante tiene más de 1.300 personas que están trabajando en esa labor, pues vamos a tener muchas, pero muchas noticias en los siguientes días de aquí hasta el 7 de agosto.
11: Sí, señor. Como decían los abuelos, amanecerá y veremos.
13: Sí, señor.
11: Información a esta hora en Popayán FM, 7 de la mañana, 12 minutos. 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
1: 7 de la mañana, 17 minutos, empieza a salir el sol en la ciudad de Popayán y le damos la bienvenida a Giovanni Erazo. Él es, hace parte de la Oficina Asesora de Gestión del Riesgo de Desastres de la ciudad de Popayán, quien nos trae información sobre el comienzo del fenómeno del Niño y además de los incendios forestales en nuestra ciudad. Bienvenido.
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2: Muy buenos días, oyentes de Popayán FM 105.1, la radio de todos. Como siempre, el espacio institucional de la Oficina Asesora para la Gestión del Riesgo del municipio de Popayán, hablando sobre esas acciones que se vienen desarrollando desde esta importante oficina. Hoy estaremos hablando, abordando un tema súper importante. Es ya prácticamente está entrando el fenómeno del Niño y para ello hemos invitado al ingeniero Giovanni Erazo Méndez, quien es el coordinador del área de manejo. Bienvenido a los micrófonos de Popayán FM.
3: Es un gusto saludarlos y aquí estamos presentes para todo lo que tiene que ver con la gestión del riesgo.
2: Bueno, ya están disminuyendo la lluvia, la temporada seca se empieza a sentir.
3: Sí, claro que sí. En el municipio de Popayán tenemos una variabilidad climática bastante especial, por tanto vamos a tener una temporada seca mezclada con lluvia, pero ya venimos experimentando estos cambios en el clima que han hecho que sintamos unas temperaturas un poco más altas.
2: ¿Las fuentes hídricas han disminuido?
3: Sí, claro que sí. La temporada seca viene presente con diferentes acciones dentro de su proceder. Desde la Oficina Asesora para la Gestión del Riesgo de Desastres tenemos ya un plan de respuesta a emergencia en donde tenemos acciones de respuesta con el fin de poder de alguna manera tener un monitoreo constante de las fuentes hídricas, de las zonas verdes y de las diferentes emergencias que se puedan ir presentando en el municipio. Es por eso que la disminución de las fuentes hídricas se puede estar presentando durante los próximos meses de una manera mucho más notable. Ahorita no ha sido tan notable porque en la parte alta de los nacimientos de los ríos aún sigue lloviendo. Es por eso que aún se mantienen esos caudales presentes. Pero según el IDEAN, de acuerdo a los últimos reportes e informes que han emitido, aproximadamente hacia el mes de septiembre se espera que haya un incremento casi del 90% de posibilidad de que se haga una declaratoria de un fenómeno del Niño. Ahí empezaremos a notar unos cambios notables en los comportamientos de las fuentes hídricas. De igual manera, hemos venido haciendo atenciones, ya que se nos han empezado a presentar los incendios forestales y también acompañados por incendios estructurales. En diferentes zonas del municipio de Popayán, tanto urbanas como rurales, hemos tenido la atención con el Cuerpo de Bomberos Voluntarios de Popayán y la articulación con los demás organismos de socorro, con el fin de atender de manera eficiente y eficaz los diferentes emergencias que se han presentado debido a estos incendios que se nos han dado en el municipio. Desde la articulación con la Unidad Nacional de Gestión del Riesgo y el IDEAN, se han venido trabajando todos estos planes de acción y de respuesta en el municipio de Popayán, con el fin de fortalecer las respuestas y los apoyos en el momento que se requiera. De igual manera, se ha venido haciendo un fortalecimiento a la comunidad y a los organismos de socorro, con el fin de que a través de capacitaciones y procesos de respuesta a emergencia se pueda dar una respuesta un poco más eficiente y eficaz.
2: En el caso de los incendios forestales, mucha gente, pues la comunidad nos escucha y quiere saber cómo afrontar una situación de estas. A veces ellos no tienen el conocimiento. ¿Qué se recomienda?
3: Sí, desafortunadamente tenemos la creencia que la temporada seca es la que nos ocasiona, o los intensos calores que se presentan en el intenso sol son los que nos ocasionan los incendios. En realidad, todos estos hechos antrópicos o todos esos incendios que se nos han presentado son consecuencia de un mal manejo de elementos. Cuando nos encontramos en campos de paseo o en zonas verdes y arrojamos la botella de vidrio, la botella de plástico, hacemos quemas de basuras, hacemos quemas inapropiadas de esta vegetación, esto hace que nosotros nos veamos inmersos en diferentes causas para poder que estos incendios forestales se den. De igual manera, cuando fumamos, arrojamos la colilla de cigarrillo con el intenso calor y que los pastos se encuentren secos, hace que se prolifere de manera mucho más rápida este tema dentro de los aspectos que tenemos en todo lo que tiene que ver con las afectaciones por incendios. De igual manera, hacemos un llamado a la comunidad payanesa para que dentro de esta responsabilidad que se tiene de la gestión del riesgo, que es una responsabilidad de todos los habitantes de este territorio nacional, podamos estar atentos a los diferentes llamados que se hagan desde la institucionalidad.
2: ¿Se han presentado incendios estructurales durante estos últimos días, ingeniero?
3: Sí, claro que sí. No tiene una vinculación directa con la temporada seca. Los incendios estructurales vienen ligados de pronto a descuidos o al no mantenimiento de algunos elementos eléctricos. Hemos atendido ya varios casos de incendios estructurales en el municipio de Popayán. Lo hemos hecho en articulación con las dependencias de la alcaldía municipal y con los organismos de socorro, pero sí hemos visto que estos incendios se han ido presentando con mayor frecuencia. Es por eso que pues, solicitamos que tengamos mucho cuidado cuando dejamos las veladoras prendidas, que tengamos mucho cuidado con las conexiones eléctricas, que podamos estar al pendiente y cuidar nuestros enseres.
2: A usted, ingeniero, mil gracias.
3: Es un placer para mí siempre estar acá hablando de gestión del riesgo y comunicándole y diciéndole a la comunidad de Popayán que estamos atentos y estamos prestos a atender cualquier llamada de emergencia que se dé.
2: El ingeniero Giovanni Erazo, a través de los micrófonos de Popayán FM 105.1, hablando sobre esta temporada seca de menos lluvia, donde se han presentado incendios estructurales, igualmente ya ha empezado los incendios forestales y pues los planes de contingencia se han activado con los organismos de socorro. A ustedes, mil gracias, oyentes de Popayán FM 105.1, la radio de todos.
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1: Ahí estaba la información desde la Oficina Asesora de Gestión del Riesgo de Desastres de la ciudad de Popayán. A esta hora, más noticias locales con Oscar Solarte.
4: Seguimos con información de servicio para la comunidad. Tenga en cuenta, habitantes en del barrio Bello Horizonte, en la comuna 2 de Popayán, porque el día de hoy, a partir de las 8 de la mañana, ya en poco más de 30 minutos, habrá suspensión del servicio de agua potable en el sector de Bello Horizonte, sectores comprendidos entre la vía Panamericana hasta la carrera 17, entre calle 66 y 69 Norte, barrio Bello Horizonte. Habrá suspensión del servicio de agua potable entre las 8 de la mañana y las 6 de la tarde.
1: También es importante mencionar que la empresa de acueducto de alcantarillado de Popayán, SAESP, está ejecutando obras en el sector histórico, donde se está realizando la optimización y reposición de la red de acueducto en varias vías del sector histórico, que permitirá garantizar un óptimo servicio a los usuarios. Los tres primeros frentes de trabajo donde se está realizando estas labores son la calle tercera entre carreras segunda y novena, la carrera décima entre calles cuartas y octava y la carrera quinta entre calles 2 y 7, entre la calle segunda y la calle séptima. En estos sectores se ha señalizado para que conductores y la comunidad tenga precaución en el tránsito y evitar accidentes con vehículos y peatones. Serán más de 1.971 metros lineales de tubería de acueducto que tendrán reposición y que permitirán que Popayán avance en la reposición de redes que van cumpliendo su vida útil. Importante entonces para las personas que nos escuchan, que de pronto van en sus vehículos o que van a salir a hacer alguna vuelta en el centro, en el sector histórico, pues que tengan en cuenta que varias vías de nuestro centro, del sector histórico de la ciudad de Popayán, se encuentran cerradas o tienen restricciones de movilidad para que de pronto por ahí no los vayan a coger los trancones. 7 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
4: 7:33, doctor Julio, ¿cómo así que hay unos congresistas que están cobrando y sin hacer nada en nuestro país? ¿Qué pasó con esa noticia?
5: No, pues que es una noticia insólita, mi estimado William. Pues, ¿cómo les parece, queridos oyentes de Popayán 105.1 FM, que el periodo legislativo concluyó el 20 de junio? El nuevo Congreso de la República se instala el 20 de julio próximo. O este 20 de julio, pues. Pero pues algunos congresistas habían renunciado a 20 de junio y pues ni cortos ni perezosos, hubo 11 compañeros de estos congresistas que renunciaron, que dijeron no, hay que aprovechar el papayazo, ¿no? Y pues se posesionaron como nuevos, en unos casos senadores y en otros como representantes a la Cámara. Es un hecho que llama la atención, es insólito porque en este momento no hay sesiones del Congreso de la República, no hay proyectos que discutir, no se habló en ningún momento de convocar a sesiones extraordinarias. Estamos en receso legislativo, ya los que estaban se fueron. Y los que fueron elegidos el 8 de marzo, pues comienzan a ejercer sus funciones el próximo o este 20 de julio. Así es que estos señores, 11 en total, pues no tienen absolutamente nada que hacer. Partamos de la base de que la remuneración mensual de un congresista está en 51.512.447 pesos. 51.512.000 pesos, más redondito para no hablar de tantas cifras. Por lo que estas personas que van a estar obrando como congresistas durante 20 días, pues van a recibir la no despreciable suma de 34.341.631 pesos por no trabajar, ¿no? Pero pues iban a cobrar a solo 20 días o menos ya de que se instale el nuevo Congreso de la República. Esto ha merecido pues muchos cuestionamientos, muchas críticas, porque se considera que es injusto y muchos dicen total y abiertamente ilegal que alguien reciba remuneración por no trabajar. En esta situación pues están 11 personas hasta el momento. César Lurduy, de Cambio Radical, por la renuncia del senador Jorge Benedetti. También está Arley Gómez de Alianza Verde, luego de que renunciara Inti Asprilla. Otra persona involucrada en esta situación, Uveimar Delgado del Partido Conservador, por renuncia de Óscar Barreto. Y como representantes a la Cámara, posesionados por renuncia de algunos de sus compañeros, encontramos a Juan Sebastián Gómez, quien está en reemplazo del secretario Jaime Luis Lacouture, igualmente Shirley Noemi Hernández de Cambio Radical, Lisa María Barrientos también de Cambio Radical, John Freddy Pimentel del Partido de la U, Sol María Liñán de Colombia Justa y Libre, Rodrigo Ardila Vargas del Partido Liberal y Reinaldo Velázquez del Partido Liberal. Hay adicionalmente Germán Tiberio Ojeda de Alianza Verde. Y se está pendiente porque al parecer la situación irregular también se daría con otras cinco personas. Ahora, preguntado sobre el particular, Diego González, secretario del Senado, ha expresado, lo que también sorprende a muchos, que la posesión de estos reemplazantes responde a un procedimiento previsto en la Constitución y en la Ley Quinta de 1992, que eso no tiene ninguna irregularidad, ¿no? Porque ante la renuncia de un congresista se configura, dice el señor González, falta absoluta de un congresista y debe posesionarse o puede posesionarse el siguiente en la respectiva lista. Así es que, pues esto dará mucho de qué hablar. Por lo pronto, de 11 personas, mi querido William, que se van a ganar por 20 días de no hacer nada la módica suma de 34 millones de pesos.
4: Aprovecharon el papayazo.
5: ¿Qué tal?
4: Y están ahí disfrutando de 20 días sin hacer nada y ganándose su
5: Muchos platico. Dicen que estas cosas no pasan sino en Colombia, mi estimado William.
4: Ave María, así estamos en nuestra hermosa, en nuestro hermoso país con estas noticias. ¿Qué opinan nuestros oyentes? Queremos escucharlos a través del 300-445-1090 con esta situación que se presenta en el Congreso de la República. 7 de la mañana, 38 minutos. Don Oscar, resumen de noticias a esta hora con Popayán FM.
6: Resumen de noticias, William. Tenga en cuenta, en el barrio Bello Horizonte no habrá el servicio de agua potable en entre las 8 de la mañana y las

a la selección de Senegal, y Estados Unidos se impuso 2-0 ante Bosnia y Herzegovina. En partidos de hoy, España enfrentará a Austria a las 2 de la tarde, Portugal se confronta con Croacia a las 6 de la tarde y Suiza jugará contra Argelia a las 10 de la noche. Para tener en cuenta en resultados y la tabla de goleadores, en este momento la tabla de goleadores del Mundial de Fútbol 2026 es liderada por Kylian Mbappé y Lionel Messi, quienes tienen 6 goles cada uno, seguidos por Erling Haaland y Harry Kane con 5 goles. Después está Ousmane Dembélé, Ismaila Sarr con 4 goles junto a Vinicius Jr. Y más atrás en la tabla, Elihad Yus, Julián Quiñones y Cody Gakpo con 3 goles. Esta es la información hasta ahora con Popayán FM. Ya venimos con Asocomunal al día en Popayán FM.

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4: 7 de la mañana, 45 minutos. Le damos la bienvenida a Martín Gil y al Capi Castrillón con el informativo Asocomunal al Día. Bienvenidos a esta edición de jueves 2 de julio en Popayán FM.
5: Bueno, saludo cordial a todos los oyentes y a todos los comunales en la ciudad de Popayán y el departamento del Cauca a esta hora de la mañana. Una mañana soleada, bien chévere, calientica, en el día de hoy 2 de julio del año 2026. Y recordarles a todos los comunales y felicitarlos porque ayer arrancó ese nuevo periodo de la Junta de Acción Comunal en todo el país, primero de julio, para el periodo 2026-2030. Bueno, y a las 7:46 de la mañana saludamos al Capi Castrillón, que se encuentra en su vereda El Arenal. Capi, buen día, bienvenido. Bueno, aún no tenemos conexión con el Capi Castrillón, quien se encuentra hoy desde su casa, desde la vereda El Arenal.
6: Muy buenos días, Martín.
5: Bueno, Capi, buen día, bienvenido.
6: En pleno furor el Mundial, algunas sorpresas, otras no. Lástima a esos buenos partidos que mis ancestros,
5: los equipos africanos sí, señor,
6: juegan muy bien, pero al final
5: se quedan en los últimos 10 minutos.
6: Sí, qué tristeza, pero bueno, pero estamos viendo buen fútbol, Martín.
5: Así es, Capi. El Mundial ha sido, claro, la gran expectativa en todo el globo terráqueo. Ajá. El Mundial ha entretenido a más de uno y esperamos que mañana Colombia, frente a otro equipo como Ghana, pueda sacarlo adelante para que pase a octavos de final. Sí, lo que usted dice, bueno, los equipos africanos, los
6: últimos 10 minutos han arrojado. Que ese equipo africano no se saque el clavo con nosotros.
5: Ojalá,
6: ¿no?
5: Dios que no, porque obviamente hemos visto muy buen fútbol en estos equipos africanos, pero desafortunadamente los cambios no han sido efectivos en cada uno de los equipos que han participado. Ayer Senegal, igual el Congo, Costa de Marfil, que a pesar de ser unos muy buenos partidos, casi los tres cuartos de los tiempos, y al final han aflojado y han perdido exactamente la posibilidad de avanzar en el campeonato del mundo. Bueno, Capi, entrando ya en materia, en lo que tiene que ver con la acción comunal en la ciudad de Popayán, el departamento del Cauca. Contémosle a nuestros oyentes cómo vamos, pues, en esos procesos.
6: Antes de entrar en materia, Martín, le cuento que este fin de semana, 27, 28, 29, estuve por Terraplaza acompañando esa feria de motos que la Compañía Energética de Occidente impulsó y coordinó con esa compañía Brilla. Y qué excelente ver cómo varios usuarios de la Compañía Energética hicieron uso de ese cupo que tienen en su recibo y pudieron adquirir y estrenar su moto, Martín.
5: Sí, señor. Y también hay mucho comunal ahí, ¿no? Mucha gente que a través de estos recibos y a través de estos cupos pues logran organizar también parte de sus cosas en sus viviendas, en sus hogares. Entonces es muy bueno porque estas promociones, este tipo de acciones, pues permiten que la comunidad también pueda ir poco a poco teniendo sus productos.
6: Así como dice usted, varios comunales me los encontré en esa jornada y el balance que hace la Compañía Energética de Occidente es de que manifiestan que se hizo posible que muchos hogares cumplieran el sueño de tener moto, una experiencia que se vivió en Terraplaza, centro comercial, en medio de la euforia mundialista, con actividades para toda la familia, porque allí ahí vincularon inclusive a los niños, a los cocineritos y todo. Interesante experiencia, Martín.
5: Bueno, Capi, todo esto hace parte de las nuevas políticas, ¿no?, que ha venido organizando la Compañía Energética con el ánimo de acercarse aún más a la comunidad. Ayer teníamos esa comunicación con la nueva jefe de prensa de la Compañía Energética Occidente, la doctora Laura Montaño, sí señor, y hay nuevas políticas, ¿no?, en el tema de trabajar mucho con la acción comunal, con los territorios, con la organización comunal en todo el departamento del Cauca, con el ánimo de generar un nuevo concepto de lo que es la prestación del servicio y de la empresa en el territorio.
6: Bueno, estamos esperando que se conecte nuestro amigo Jonathan. ¿Usted lo ve ya conectado?
5: No sé, todavía no está, todavía me dicen aquí que no está conectado.
6: Es importante que hablemos hoy sobre el tema de la elección de la Asociación de Juntas Comunales, no solo de Popayán, sino de todo el departamento del Cauca. Lo importante, Martín, es de que esta elección se va a llevar a cabo el último domingo del mes de julio, o sea que ya estamos contra el reloj, y el 26 de julio va a ser la elección de las asociaciones de juntas de acción comunal, no solo de Popayán, sino de todo el departamento del Cauca e inclusive a nivel nacional, Martín.
5: Pues sería muy bueno que este tipo de ejercicios de la elección de las nuevas o comunales, no solamente en Cauca, sino en todo el territorio nacional, pero especialmente en Popayán y el departamento, pues que se haga conciencia, ¿no? Que se haga con una, tratando de conformar unas organizaciones comunales bien fuertes que trabajen por todos los ciudadanos en cada uno de los municipios y realmente con un contenido, ¿no? Con un plan de desarrollo, de acción que permita realmente los comunales podamos ejercer ese derecho del voto el próximo 26 de julio, pero que se haga con un contenido, con una plan de acción que permita realmente tomar unas decisiones importantes y esperar que los candidatos realmente respondan a las expectativas y a lo que realmente es el papel de la ASO comunal en cada uno de los municipios para el bienestar de las juntas de acción comunal, porque eso lo hemos venido reiterando aquí en la 105.1 FM de la ciudad de Popayán, porque exactamente eso es lo que queremos, ¿no? Tener organizaciones fuertes, tenemos organizaciones que realmente apoyen la base, que son las juntas de acción comunal, tanto en Popayán como en el departamento del Cauca, Capi.
6: Pues sí, y para el caso de Popayán me he dado cuenta de que ya entró en calentamiento esto de la elección de la acción comunal, de la asociación, y ya se perciben de que pronto van a haber ya no una plancha, sino de pronto dos, y de pronto hasta tres, pero al menos yo ya en el ambiente se ve de que ya entró en calor. Ya está nuestro amigo Tatán, sí, señor, aquí. En...
5: Bueno, saludemos a Jonathan.
6: En la Socomunal al Día, bienvenido Jonathan, qué gusto saludarte.
7: Bueno, muy buenos días a todos los comunales de Popayán y el departamento del Cauca. Les envío un saludo muy especial. Aprovecho también la oportunidad pues para enviar un parte de tranquilidad a las juntas de acción comunal del municipio de Popayán, que están esperando aún su proceso de entrega de las resoluciones. El equipo de democracia viene haciendo un trabajo muy importante junto con la Secretaría de Gobierno, autorizado también pues por supuesto por el Secretario de Gobierno, doctor Reynel, y pues darles un parte de tranquilidad en este proceso. Se vienen haciendo unas revisiones muy, frente a lo que ocurrió el 26 de abril de las elecciones de juntas de acción comunal, así que estemos atentos a que se han ido notificando las juntas de acción comunal. Hemos venido haciendo el acompañamiento para que de alguna manera en las cosas que no son de fondo, sino de forma, pues la administración tenga flexibilidad y se les pueda entregar prontamente ese auto de reconocimiento.
6: Esa es una excelente noticia, claro. Jonathan, y gracias a nombre de la Asociación de Juntas Comunales de nuestro municipio, de que esté especialmente usted como presidente al frente, de que esa dinámica no nos falle, porque si nos falla algo allá en la Secretaría de Gobierno, pues nos falla también la elección. ¿Cómo está viendo usted ya esta organización para la elección? Pues ya se tiene un tribunal de garantía, sería bueno manifestar quiénes lo integran. Ya hay un sitio para el día de la elección, ya hay unas fechas límites para que las juntas actualicen sus datos ante ASO comunal, etcétera. Contémosle cómo va ese proceso, Jonathan.
7: Bueno, Capi, primero y oyentes, bueno, reiterarles, ¿no?, el compromiso que hay por parte de ASO comunal para que los autos de reconocimiento de los dignatarios salgan en la menor brevedad posible. De alguna manera, el secretario de gobierno ha dispuesto su equipo para que se revisen estos autos de dignatarios, que son lo más importante para el proceso de elección de la Asociación de Juntas de Acción Comunal. Sin embargo, nosotros desde ya hace más o menos 2 años y medio hemos venido haciendo un trabajo articulado junto con la Secretaría de Aso Comunal, de invitando a los presidentes de Junta de Acción Comunal a que hicieran la actualización del libro de afiliados. Libro de afiliados que hoy está plenamente registrado ante la Secretaría de Gobierno, y donde más de 110 juntas de acción comunal se han acercado y han hecho la respectiva actualización. ¿Cuál es la actualización? Capi, han entregado su nombre de la organización, su RUC, Registro Único Comunal, el NID de la organización, el correo institucional de la Junta de Acción Comunal. Algo muy importante que hemos hecho énfasis en esto. Muchos de los presidentes manejaban correos personales, y esos correos personales, pues recuerde, Capi, que se van y se llevan toda la información. Y hoy hemos sido muy claros para que la información sea de primera mano, que les llegue a los correos institucionales de las Juntas de Acción Comunal. Recuerden que el Ministerio del Interior también, cuando hacen el registro en la plataforma, les pide el correo electrónico de la organización comunal. Y esa es la fuente con la que la Asociación de Juntas de Acción Comunal del municipio de Popayán ha venido interactuando y notificándolos para que realicen la actualización y enviándole toda la información pertinente del municipio de Popayán. Sin embargo, algunas juntas de acción comunal nos han preguntado que ya ellos ya figuraban de alguna manera inscritos. Sí, mire, hay un reporte, Capi, en los expedientes revisados, y ninguna junta de acción comunal fue notificada por la Asociación de Juntas del municipio de Popayán frente a su retiro. En ningún momento Asocomunal Popayán envió una carta o un documento firmado por el presidente anterior, donde, o los presidentes anteriores, donde se les decía que automáticamente cancelaba su registro de afiliación. Algo que nosotros resaltamos y respetamos, porque la desafiliación de Asocomunal, de cualquier organismo de acción comunal, debe ser voluntaria desde la Asamblea General. A lo que nos lleva esto es a que muchas de las juntas de acción comunal, todas las juntas de acción comunal de Popayán, prácticamente hacen parte de este organismo de acción comunal. Tanto del sector urbano, tanto del sector rural. Muchas del sector rural también se han acercado y han dicho: nosotros nunca nos fuimos, somos afiliados a Asocomunal, Asocomunal tampoco nos ha desafiliado, y en ese ejercicio estamos primero de consolidación. Creo que este fin de semana terminamos ya de consolidar toda la información pertinente a las juntas de acción comunal con sus presidentes y sus delegados, Capi.
6: Excelente noticia, porque la base principal para la elección es naturalmente quiénes pueden votar. Sí, y, de acuerdo a esos quienes pueden votar, pues también las planchas que se organicen pues tienen que estar en esa misma dirección, porque
7: Capi, pasa lo que pasó con las juntas de acción comunal en los barrios. Mire, pasa eso es un ejercicio totalmente calcado. En las juntas de acción comunal, las juntas de acción comunal tenían unos libros desactualizados. Hacen el proceso de actualización y se quedan con un nuevo libro, con un nuevo registro, que el Ministerio del Interior les pide unos datos actualizados de las juntas de acción comunal. Pero en el proceso de votación, Capi, en el proceso de votación, ¿quiénes pueden votar? Todos los que hayan estado en el libro anterior y los que hayan hecho la migración al libro nuevo. Entonces, eso también es muy claro para nosotros desde Asocomunal, que quiénes van a poder votar. Van a poder votar las juntas de acción comunal que tengan su personería jurídica activa y que hayan hecho elecciones el 26 de abril. Esas juntas de acción comunal tienen todas las plenas garantías de participar en la elección de Asocomunal.
6: Bendito sea Dios, esa es una muy buena noticia, y eso le llena de tranquilidad a muchas. Así sean impugnadas, porque si están impugnadas, la Secretaría de Gobierno no puede impedir el registro de esta nueva elección, ¿sí o no?
5: Bueno, Capi, no, pues de ese tema, Jonathan y Capi, pues de ese tema vamos a seguir hablando aquí en los micrófonos de la 105.1 FM en el espacio de Aso Comunal al Día. Y por hoy ya son las 8 de la mañana, llegamos al final de Aso Comunal al Día, el espacio periodístico de todos ustedes. Mil gracias a la 105.1 FM de la ciudad de Popayán.
4: Son las 8 de la mañana en punto, ya viene Alexa y Jay-Z para acompañarlos en esta mañana de jueves 2 de julio en Popayán FM, la radio de todos.
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Desde la comuna 16 en la ciudad de Cali, barrio Mariano Ramos. La 16 Orquesta con esta canción que se llama Nada Malo, 8 de la mañana, 39 minutos. Buenos días, buenos días, buenos días, buenos días, buenos días para todos nuestros oyentes, los oyentes de la radio de todos, Popayán FM 105.1. Aquí estamos en este jueves delicioso, sabroso, con las canciones que a ustedes les gustan.

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1: Buenos días, mi gente, buenos días. Buenos días, buenos días, buenos días a toda la gente linda de Popayán. Buenos días a toda la gente linda del Cauca. 8 de la mañana, 44 minutos. ¿Cómo están? ¿Cómo amanecen? ¿Cómo arrancan este día? Los saludamos desde la emisora de todos, la radio de todos, Popayán FM 105.1, emisora de la alcaldía, emisora de la administración municipal de la ciudad de Popayán. ¿Cómo se llama? La emisora de la ciudad de Popayán, Popayán FM. Hola, Alexa, buenos días.
2: Ay, ¿qué le pasó?
3: Espérame, Jaycee.
2: ¿Qué fue?
3: Discúlpame, Jaycee.
2: ¿Qué fue?
3: Que yo llegué 40 minutos tarde, no me define como trabajadora. Ve,
2: 40, no, 40, 45,
3: 40. No te miento, Jaycee, no te miento.
2: ¿Qué pasó?
3: Que me quedaron las

0: llaves de la casa.
1: ¿En serio?
0: Y entonces me devolví porque se me había quedado algo importante. Las llaves de la emisora, ¿viste?
1: No, Dios
0: mío. Yo dije, ¿con qué abro, Dios mío? Y ve, 40 minutos tarde, pero... llegamos.
1: Bueno, pero aquí estamos. Llegamos. Gracias a Dios, aquí estamos, Alexa. Hay que recordarle a toda la gente de la ciudad de Popayán que la rotación del pico y placa desde el día de ayer cambió, ¿no? Desde el día de ayer cambió.
0: Sí, ole, buenos días, qué pena no saludar, ¿no? Discúlpeme la mala educación y no quiere que unos minutos tardecito, pero aquí estamos con Popayán FM 105.1, la radio de todos, amor.
1: Y usted que ese... vino hoy en patines.
0: Ven, no, es que...
1: Por eso...
0: Te digo, me viene en bicicleta.
1: En bicicleta.
0: No me ves así como sudorosita la muchacha. Sí. No me ves el bozo, mírame el bozo bien.
1: Sí, obvio.
0: No me pasa sudado. Limpiate.
1: Te voy a pagar una servilleta.
0: Ve, estaba yo por la calle, como se sabe que yo voy chismosita, bebé. Y yo digo, ve, este va con pico y placa y está en la calle. Qué manada de gente, Jay-Z. Con ese pico y placa que no es, bebé. Ojo
1: todavía
0: con
1: no
0: eso.
1: Saben, todavía
0: sí,
1: no
0: sí,
1: saben.
0: Sí, sí, seguramente yo dije no por la emisora. Ay, les voy a decir que estoy como agitadita.
1: En las redes sociales recordar. Lo hemos publicado. Aquí en la emisora le estamos recordando a toda la gente, le estamos informando que desde el día de ayer el pico y placa en la ciudad de Popayán cambió la rotación.
0: 100%, mi amor hermoso. Entonces, hágame el favor y respeta ese pico y placa. Hoy es jueves de TVT, de recordar a Alexia, el que no ex. Jueves con vehículos, con carros y motocicletas, pues terminadas en 5 y 6. 5 y 6 es el pico y placa para hoy. Ya cambió, como cada 6 meses, amor, que cambia de rotación. Ya cambió. ¿Qué pasa? ¿Cuál es la película? Que es pedagógico, ¿cierto? Lo que quiere decir que la otra semana, a partir del 6 de julio, usted ya lo pillan con esa placa que no es y le pone su multa.
1: Sí, claro.
0: Y usted me preguntará, ¿pero por qué se hace esa medida, Alexa? ¿Cómo así? ¿Para qué el pico y placa? Amor, ¿se sabía que en Popayán hay literalmente más motos que personas? Hay muchas motos en la ciudad de Popayán y es una manera, digamos, de controlar. Pues ustedes saben que en Popayán tenemos dos arterias principales y que si una se congestiona, mi amor, es complicado la movilidad. Es por eso, básicamente, para que la movilidad se nos facilite. El pico y placa para hoy 5 y 6, recuerden que para mañana 7 y 8, para el lunes 9 y 0, martes 1 y 2, miércoles 3 y 4. Esta información, Jay, ya la voy a compartir en las redes sociales, en nuestro Instagram, para que ustedes verifiquen y digan, ah, voy a anotar por aquí, voy a dejarlo ahí en un tablerito de la casa para que no se me olvide y no le ponga humo. Multa, mi amor.
1: 8:47 minutos, 8 de la mañana, 47 minutos en la radio de todos, Popayán FM. Ah, que cuáles son las redes sociales, que cómo nos damos cuenta, que dónde vemos la imagen.
0: Brevecito, en redes sociales estamos como Popayán FM 105.1, Popayán FM 105.1. ¿Usted le gusta más Facebook o Instagram? Dígame cuál se le tiene, mi amor, Popayán FM 105.1. Y ahí usted nos puede seguir en redes sociales para que estar enteradito de toda esta información y cositas varias, ¿oíste?
1: Bueno, y también el WhatsApp de nuestra emisora para que lo guarde, para que nos agregue, para que envíe el reporte de sintonía, para que nos pida música, para que salude a las personas que estén cumpliendo años. Bueno, lo que necesiten, con mucho gusto. Ustedes saben que esta es la radio de ustedes, de nuestra comunidad, de nuestra gente, de los barrios, de las comunas, de las veredas. Y el WhatsApp es el 300-445-1090. 300-445-1090. 8 de la mañana, 48 minutos. Hoy amanecimos.
0: ¿Cómo qué, bebé? ¿Cómo
1: no agradecido, agradecidos? Agradecidos con Dios. Primeramente, agradecidos con la vida, agradecidos por todo. Dándole gracias a Dios y confiando en que todas las cosas que Él tiene para nosotros, pues obviamente son las mejores. A veces pensamos, nos desesperamos, creemos que lo que nosotros estamos pensando o queremos es lo mejor. Y resulta que Dios tiene mejores planes, mejores cosas. Y a veces uno simplemente cree en lo que uno quiere. No, que es que si yo no tengo esto, entonces no puedo seguir adelante. Que es que si yo no obtengo esto que quiero, entonces no me va a ir bien. Y resulta que cuando usted confía, cuando usted simplemente suelta, entrega las cargas a Dios, pues Dios te tiene mejores cosas. Dios te tiene mejores planes, mejores proyectos, mejores cosas que uno en el momento del desespero uno no las ve.
0: No entiende, no sabe.
1: Uno no entiende.
0: ¿Pero por qué no me salen las cosas? ¿Pero por qué no fue por ahí? Tranquilo, mi amor. Vienen cosas maravillosas.
1: ¿Pero por qué me está pasando esto? Sí, pero sí, Dios, sí, pero sí. ¿Por qué no te acuerdas de mí, Dios mío? ¿Pero por qué esto y luche y luche y nada y luche y nada? ¿Pero por qué me toca esto a mí, esto, lo otro? Pero resulta que Dios le manda pruebas a las personas que pueden soportar esas pruebas. O sea, Dios no te va a mandar una carga, una prueba, si no la vas a soportar. Él sabe hasta qué punto y Él sabe en qué momento. Deme fai. Chóquela y venga para acá, mijo. ¿Sí o no?
0: 100%.
1: Y te da 100%. Lo que vos estás esperando y lo que mereces. Pero simplemente, pues hay que confiar. Obviamente, hay que hacer las cosas bien, hay que portarse bien, hay que obrar de buena manera. Si hay alguien que lo necesite, darle la mano. No hacer las cosas con mala intención. Y cuando usted se prepara, entrega todas sus cargas a Dios, Dios lo va a recompensar. Son las 8 de la mañana, 50 minutos. Vamos a compartir un mensaje para que arranquemos este día. Usted, amigo conductor, usted, mi señora que está ahí en el negocio vendiendo los desayunos, usted que ya se encuentra en el almacén, usted que está en la empresa, usted que está en la vereda, en el campo, usted que está en la casa con los niños que están de vacaciones, usted que va en el bus manejando, a todos los pasajeros, a la gente de las galerías, bueno, a todos los que están escuchando Popayán FM, queremos compartir un momento para que le demos gracias a Dios y entreguemos este día en sus manos. Es el único que puede darle solución a esa situación que usted de pronto puede estar atravesando y que usted no ve la luz. Él es el único. Aunque te digan que no, aunque te digan que no se puede, aunque te digan que no hay salida, Él es el único, el Todopoderoso, el que hace milagros, el que dice sí cuando todos dicen no. Así que, pues preparémonos para este momento, abramos nuestro corazón, concentrémonos unos minuticos nada más. El día tiene 24 horas y que usted saque unos minuticos nada más para que le dé gracias a Dios, para que entregue este día, pues obviamente va a ser muy importante. Además, cuando usted hace una conversa con Él, le entrega todo a Él, usted siente como un descansito, una paz, y usted ve cómo empieza a cambiar. Amado Dios, en esta nueva mañana queremos darte gracias por el regalo de la vida, por el aire que respiramos, por nuestra familia, por el trabajo, por los sueños que siguen vivos y también por las lecciones que nos han hecho más fuertes. Hoy ponemos este día en tus manos. Danos sabiduría para tomar buenas decisiones, paciencia para enfrentar los desafíos y un corazón lleno de esperanza para no rendirnos cuando el camino se ponga difícil. Señor, recuérdanos que ninguna tormenta dura para siempre, que después de la noche siempre vuelve a salir el sol, y que mientras caminemos de tu mano siempre habrá una nueva oportunidad para empezar de nuevo. Bendice a cada oyente que hoy nos acompaña, a quien está trabajando, protégelo, a quien está buscando empleo, ábrele puertas, a quien está enfermo, regálale fortaleza, a quien está triste, llénale el corazón de paz, y a quien ha perdido la esperanza, recuérdale que contigo siempre es posible volver a creer. Que hoy nuestras palabras construyan, nuestras acciones inspiren y nuestro corazón permanezca agradecido, porque incluso en medio de las dificultades siempre hay motivos para seguir adelante. Gracias, Dios, porque sabemos que lo mejor de este día aún está por venir. En tus manos ponemos nuestra vida, nuestros sueños y el camino que recorremos en este día que está comenzando. Y recuerden, hoy no es un día cualquiera. Hoy es un día de bendición en el nombre de Dios. 8:53 minutos en la radio.

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0: El talento local, primero lo nuestro en Popayán FM 105.1. Además, porque la música caucana, la cumbia caucana suena delicioso, nos pone a bailar, nos pone a gozar, nos pone a disfrutar. Y aquí tenemos el espacio, primero lo nuestro en Popayán FM 105.1. Ayer le estábamos anunciando a toda la gente, a todos los oyentes, y ya empezaron a llegar los correos. Alexa, que si, por ejemplo, usted conoce un artista local, una persona que necesite que nosotros le abramos el espacio aquí para que venga a presentar su producción musical. Es un espacio que se ha abierto gracias a nuestro alcalde, que apoya a los artistas locales. Y si tenemos una emisora, pues obviamente hay que abrir ese espacio para que ellos vengan y nos presenten sus producciones, nos hablen de sus canciones, de su música, de su carrera musical. Entonces, hay un correo electrónico que es el correo de la emisora, donde la gente, los artistas locales, envían...
1: Por ejemplo, quiero ir a la emisora, presentar mi propuesta musical.
0: Antes de, entonces, como ahorita usted sabe que es muy fácil enviar un correo, enviar la información, entonces, ¿qué hacen? Envían la canción que están promocionando, independientemente del género. No necesariamente cumbia, no, si hay vallenato, si hay música popular, si hay salsa.
1: Ay, quiero canto tropical.
0: Ajá, música urbana. Aquí le abrimos el espacio a todos los artistas para que vengan a presentar sus producciones musicales. El correo es popayan105.1fm@popayan.gov.co.
1: Repítamelo otra vez, porfi.
0: popayan105.1fm@popayan.gov.co.
1: .gov.co popayan105.1fm@popayan.gov.co.
0: Ese es el correo. Entonces, ¿qué envían ahí? El nombre del artista, redes sociales, número telefónico, la información básica, obviamente una reseña, pues ahí del artista, de dónde es.
1: Claro, ¿quién es usted? Ajá. Queremos saber quién es usted, ¿no?
0: Y la canción que están promocionando. Ya nosotros con eso empezamos a revisar y le vamos informando qué días pueden ir viniendo aquí a la emisora.
1: Eso es para hacer agenda, muchachos.
0: Eso.
1: Entonces, brevecito, ahora, si usted es artista, ¡ay, que es que mi primo, mira, es artista! No alcancé a escuchar cuál es el correo electrónico. Yo por aquí estoy pendiente en el celular de la emisora y con mucho amor se los puedo escribir ahí a través del WhatsApp, a través del 300-445-1090. Les escribo el correo con esas indicaciones. Vea, dígale al primo, primo, entonces usted va a decir quién es usted, cuál es el nombre, número de contacto, las redes sociales y cuál es la canción que usted quiere que conozcamos en la radio de todos. Así y listo, es. Mi amor, ahí nos vamos a contactar suavecito, brevecito, agendándolos para conocer. Jay, es que la ciudad de Popayán tiene una cantidad de artistas.
0: Mucho talento.
1: Demasiado.
0: Pues no ve, por ejemplo, la cumbia caucana cómo está a nivel nacional.
1: Impresionante.
0: No ve cómo la mayoría de artistas de aquí del departamento, sí, del Cauca, cómo se presentan en otros departamentos.
1: Mira, un día estaba visitando mi casa en Cartago, al norte del Valle del Cauca, que es un lugar que es más tropicalito. Digamos que la cumbia no estaba tan inmersa allí. Pero resulta que me estaba bañando cuando empieza: la otra noche tú te fuiste con el bebé, la vecina. Y yo, es enojarse, la cumbia caucana, muchachos. Y de verdad, está siendo un referente a nivel nacional y esperamos que internacional. Pero también sabemos que hay otros géneros, Jay, tropical, de salsita. Max Cortés, por ejemplo, nos visitó también. Los Perros del Monte, que hacen una vuelta totalmente diferente. Entonces, son artistas y géneros que queremos conocer porque sabemos que en la ciudad de Popayán hay mucho talento, demasiado talento.
0: Es verdad. Ya saben, entonces, tienen este espacio aquí en Popayán FM, primero lo nuestro. Envíen toda la información y muy atentos para que puedan participar, venir aquí y dar a conocer sus producciones musicales. Son las 9:37, 9:37, noticias de nuestra administración, noticias de toda la gestión, lo que se realiza desde la administración municipal, se lo contamos a través de Popayán FM.
1: Hoy, muchachos, felices y contentos porque Popayán avanza con resultados. Mire, 91,55 puntos en el índice de desempeño institucional 2025. Usted me dirá, ¿pero qué es eso, Alexa? ¿Cuál es la película ahí? ¿Cuál es el bololo? Imagínese que dentro de esos resultados impactantes a nivel nacional, Popayán tiene el puesto número 60, bueno, la alcaldía, la administración, puesto 60 entre 1.102 alcaldías a nivel nacional. ¿Cómo vas a decir que no estamos bien ubicados? Puesto 60 en esa cantidad de alcaldías, una cosa impresionante, muchachos. Ahora, en el top 10, entre los 85 municipios par, puesto 7 entre 31 alcaldías de ciudades capitales. Puesto 7, mi amor hermoso, entre todas las capitales del país, que avanza con resultados. Y el lugar número 5, lugar 5, entre los 42 municipios del Cauca. Se destaca entonces la labor por parte de la administración municipal en ese desempeño institucional que nos están evaluando del 2025. Maine, pues, avanzamos con resultados.
0: Buenas noticias desde la Administración Municipal de Popayán, y se lo contamos a través de la radio de todos, Popayán FM.
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0: radio de todos, Popayán FM 105.1, acompañándote ahí donde te encuentras, trabajando, estás en la casita, en la vereda, donde quiera que estés. Siempre estamos ahí presentes desde muy tempranito en vivo. Bueno, funcionamos las 24 horas, los 7 días a la semana, pero desde las 6 de la mañana usted se conecta y tiene la información con nuestro magazine Alianza Informativa, 6 a 8 de la mañana. Luego de las 8 de la mañana hasta las 12 del mediodía, Alexa y Jay-Z los acompañamos con las canciones, con todo lo que ustedes necesitan para laborar, para que la mañana esté sabrosa, deliciosa, guapachosa. Después de las 12 y hasta las 2 de la tarde, de nuevo, información, noticias de la ciudad, de todo lo que sucede desde la administración municipal. A las 2 de la tarde y hasta las 5, el Joy Orlando Mina. A las 5 de la tarde hasta las 8 de la noche, William Ortega. Ahí estamos todos, este equipo que hace parte de Popayán FM, de la radio de todos, para que ustedes siempre estén conectados a través de los 105.1 en el FM, pero también nos escuchan en internet. Mucha gente conectada por internet, mucha gente no solamente de la ciudad de Popayán, sino de diferentes ciudades, departamentos, países. También hay gente que se encuentra en otros países y escucha Popayán FM. ¿Por qué? Porque se acuerda de su tierrita.
1: ¡Hombre!
0: Porque la música, obviamente, que sonamos acá en Popayán FM, claro, es la música que le gusta a la gente de acá, del Cauca. Entonces, la gente que ha salido del país, pues obviamente conecta por internet y cuando escuchas a cumbia caucana le recuerda a su tierrita. Cuando escuchas de vallenato, esa salsita.
1: A bebetas que pegan aquí son serias. Sí, sí, pero sí. Yo me acuerdo cuando por allá nos hicimos un caucanito por ahí.
0: Sí, entonces la gente recuerda su tierrita, la gente se acuerda de su tierrita. 10 de la mañana, 10 minutos, hay gente que nos escribe desde España, desde Chile, desde Ecuador también, desde los Estados Unidos también nos escriben. Muchas gracias a toda la gente que se conecta por internet. Bueno, hablando de internet, es muy fácil conectarse, es muy fácil. La gente que no sabe todavía que nos pueden escuchar por internet, es muy fácil conectarse, facilito, a través de la página oficial de la Alcaldía de Popayán. Es muy fácil.
1: Aquí la estoy abriendo. Alcaldía de Popayán, ingreso a la página. Resulta que cuando uno está desde el celular, porque aquí estoy yo tirando corrinches del celular, usted en la parte de arriba, en la parte de... Eso es la derecha, Jake. Usted que tengo problemas con la derecha y con la izquierda. Derecha, esa claro, es la derecha. Sí. Hay tres punticos.
0: Ajá. Eso ahí, despliega.
1: Eso de sí. Mira, despliega un poco menú de cosas. Dice inicio, transparencia de acceso a la información pública. Eso dice un poco de... Pero resulta que si usted baja, mi amor, ahí abajito está Popayán 105.1 FM. Sí. Usted le da clic. Ya le di clic, ve. Y ahí de una vez se despliega esa ventana para escucharnos en la emisora. Brevecito, amor, si está en el celular. Igual también en el computador, sin problema.
0: En el computador, en la parte de arriba, ya no se va a encontrar la pestañita del menú ese que se despliega, sino que ya aparece una barrita donde ese menú aparece de manera horizontal. Ese mismo menú que se despliega ahí aparece, sí, sí, pero sí, de manera horizontal en el computador. Y ahí dice Popayán 105.1 y ya, nos escuchan.
1: Es increíble, Jay-Z, y yo me pongo a pensar, por ejemplo, que la radio antes no se podía escuchar así, ¿no?
0: Sí.
1: Radio sí o sí. Y hay una cantidad de objetos. Sabes que estaba mirando por ahí una noticia que se había conocido, que resulta que la gente de PlayStation va a dejar ya de producir estos CDs y ya todo va a ser de manera digital. Entonces decía uno, tanta cosa que ha desaparecido, Jay, y no solo en tecnología. Bueno, yo me acuerdo cuando en vez del CD ya se esa transformación a la memoria, ¿no?
0: Uh-huh.
1: Ya no veo gente vendiendo memorias.
0: Ya es en la nube, ya es de manera virtual, online.
1: Sí, sí, sí.
0: Ya la gente juega esos, o sea,
1: lo compra por internet.
0: Esos
1: mira,
0: videojuegos, y lo juegan es en línea. Ya no hay necesidad de comprarlo, sino que juegan es en línea, o sea.
1: Y yo me acuerdo,
0: Jake, Se descargan.
1: Sí. Por ejemplo, yo me acuerdo que en la casa de la abuela había una crema dental que creo que llamaba Colillos. No,
0: Colinos.
1: No te tocó de Colinos.
0: Sí.
1: Esa. Yo decía, veja, crema dental, no jamás en la vida.
0: Sí, porque si fuera Colillo, entonces diría, crema dental Colillo para que se pille los colmillos. Era Colino, creo.
1: Sí. O el papel higiénico, yo me acuerdo que no venía ahora en esa bolsita.
0: Es así, ese no era Colillo.
1: No. No, Jay.
0: ¿Cuál?
1: Pero ¿sabes qué tenía de característico? Venía, se envolvía como en algo de papel. Eso no era plástico, era una hoja de papel. ¿No te acuerdas que te venía el papel?
0: O sea, el empaque. Sí.
1: El empaque.
0: Es que con el empaque usted arrancaba. ¿Cómo así?
1: O sea, el empaque hacía parte
0: de... El empaque era lo primero que usaba. ¿Cómo así?
1: Oye, y de verdad me puse como a pensar, ole, ya en el 2028 ya no van a existir estos juegos que uno compra, tantas cosas, Jay, con las que uno creció, y de verdad como que se han ido desapareciendo. Ya en diciembre, los últimos bombillos, estoy segura que quedan en Cartago, Valle del Cauca, dejos que vos pasabas y tienen de Navidad, de lucitas de Navidad, que tienen como unas punticas con chuzos. Está en la casa de mi abuela.
0: Los que uno cambiaba.
1: Los que uno cambiaba.
0: Con los abuelitos en diciembre. Y uno empezaba. Estire. Estirabas tu hoja de extensión y empezabas a probar uno por uno. A ver cuál era el que estaba
1: malo. Literal. Los únicos que quedan, los últimos en la casa de la abuela. O sea, tantas cosas, Jay, que con el tiempo se quedaron como en la memoria de uno, ¿no? Pero que ya desaparecieron y van a estar desapareciendo, pues por temas tecnológicos, de avance y demás. Las cositas, hombre, que uno dice. Bueno, uno le tocó vivir como otro pedacito como de la humanidad, ¿cierto? Sí, otras cosas.
0: Hay personas, la juventud, por ejemplo, no le tocó eso. Ahorita la juventud ya es un tema muy digital.
1: Total.
0: Pelados de ahorita, tema muy digital. Vos ves que ahorita todos los pelados son grabando videos, haciendo videos, editando videos. Ya la gente se prepara es para eso, sí. La gente se prepara es para eso. Ya es otra generación.
1: Otra,
0: 100%. Y los niños que van naciendo y los bebés y todo vienen con ese chip también. Usted ve un bebé y ahorita un bebé...
1: Ya sabe cómo tomar
0: ya
1: una foto.
0: Ya sabe cómo le hace a la pantalla.
1: ¿Cómo baja?
0: Sí, en serio. Es porque viene con otro chip ya en la cabeza.
1: Sí. Tantas cosas, Jay, que van pasando y uno ya como que, ay, hace tiempo, hace rato. Y mentiras que no es como tanto. 20 años.
0: Bueno, ¿dónde está la gente del Cauca? Que se reporte la gente del Cauca. Que se reporte la gente. A ver, ¿dónde están escuchando Popayán FM 105.1? ¿Dónde están escuchándonos? ¿Qué todavía conservan en la casa de hace años? Hay gente que todavía conserva. ¿Te acordás de las carpeticas que ponían encima de la mesa?
1: ¡Ay, eso es un clásico!
0: Sí. Carpeticas, claro. A veces las abuelitas las tejían.
1: Se tejían. O a veces, mira, también le ponían como al comedor. Le ponían también como que lo disfrazaban en le ponían, no sé, como una especie así, como de almohadilla también ahí, ¿no? Es que tanta cosa. El cuadro del Sagrado Corazón de Jesús siempre estaba en una casa colombiana. Yo ahora no veo cuadro del Sagrado Corazón de Jesús, por ejemplo, o de Jesús, de María. Yo no veo.
0: ¿No?
1: No veo cuadro. O sea, esos antiguos que de la última cena. ¡Uy, eso es un clásico, Jay! ¡Eso es un clásico!
0: Mira que yo tengo uno...
1: Pero
0: yo lo compré porque pues me parece muy bonito.
1: Sí, sí.
0: Yo lo tengo, lo compré en Buga.
1: Imagínate, pues tiene un valor especial.
0: Sí.
1: Pero te aseguro que la casa hoy en día de las personas, Jay, o sea, normalmente esta generación no tiene su cuadro de la última cena. O sea, son cosas que nos caracterizan como colombianos, de verdad.
0: Ahorita tiene el cuadro de el icono o la imagencita de YouTube o de TikTok o de Instagram.
1: Que hace parte de la decoración.
0: ¿Sabes también qué cosas? De esas cosas que uno, pues, a uno le tocó.
1: Uh-huh.
0: Y que mucha gente también conserva. Y yo he visto personas que tienen todo eso. Las máquinas de coser de pedal, ¿se acuerda?
1: Uy, sí.
0: Esas que...
1: Hace rato no veo una. De pedalcito, sí.
0: Sí, de pedal.
1: Que usted... Sí, tiene como una parrillita, de hecho.
0: Abajo y la movían, sí. Saludo para la gente de la María Occidente que reporta. A ver, ¿qué dicen por acá? Vení, tienen todavía... Hoy que es jueves de TVT, recordemos uh-huh. eso. Sí, precisamente recordemos. ¿Qué tienen ustedes en la casa... retro, digamos así?
1: Sí, o que ya no tengan en las casas hoy en
0: ahora
1: día.
0: Mi marido ahora dice...
1: Ese consérvelo, amor. Está muy escaso, te cuento.
0: Uy, sí.
1: ¿Qué? Uy, no,
0: y mujeres también, consérvelo porque está muy escaso. Eso. Ojo, porque
1: Escasas están.
0: A ver.
1: ¿Qué fue?
0: Dice, no, es que estoy por acá buscando lo que usted está diciendo ahorita. ¡Ay! El teléfono ese de que uno le daba ruedita.
1: Oh, un clasicote, Jay. Ve, y uno era... Y si se equivocaba uno, vuelva a empezar. Una cosa espectacular. Esos teléfonos, yo no sé, hace rato no veo uno de esos. No sé si lo tienen de pronto de colección, por ejemplo, en alguna de las casas de los oyentes. No, Alexa, tengo en mi casa ese teléfono. No, eso ya es un reliquia, Jay.
0: Es un clásico. Claro. Eso es para armar un museo uno ahí en la casa. Es un clásico.
1: Total.
2: Oye, Alexa, pero estamos viejos, ¿no?
1: Polinos.
2: Oye, pero la tecnología cada vez va avanzando más y más.
1: Mm.
2: Ahora hasta el amor es artificial.
0: Es verdad.
1: Moría.
0: Hay gente que se enamora de ChatGPT.
1: No.
0: ¿En serio? Y le creen todo a ChatGPT, ¿eh?
1: No,
0: y le creen
1: todo.
0: Le piden consejo para todo. Uy, yo conozco una. Conozco una que le pide consejo para todo a ChatGPT. ¿Qué hacer?
1: Amor.
0: ¿Qué hacer si me siento así? Si estoy sufriendo del corazón, que ChatGPT
1: le dice. ¿Qué hacer para recuperar ese amor?
0: No. ChatGPT le dice, no, vaya y haga. Y va y lo hace. Ay, Dios mío, yo no lo puedo creer, en serio.
1: Amiga, no.
0: Buenos días, excelente programa, un abrazo. El amor a papito Dios, no. Dice, ah, yo cambio todo, pero el amor a papito Dios no lo cambia. Muchas bendiciones. Atentamente, Daisy Erazo, la profe.
1: Besito, amor.
0: Yo tengo un radio de cuerda.
1: Uy, ese no, ¿cómo así?
0: Así como los relojes de cuerda.
1: Amor, mandé, o sea, foto.
0: Que le daban cuerda al reloj. Ay, ojos despertadores, ¿se acordás? Eso es que uno le daba cuerda, ¿sí o no?
1: Sí.
0: Eso sí.
1: Hablando de reloj, mira, la casa de la tía Yolanda en Cali. Hay un reloj que las horas las marcaba, ¿no? Entonces era la una, tam, las dos, tan, tan, las
0: de
1: tres.
0: Pared, de pared, de péndulo.
1: De péndulo.
0: Dejo de jaguaco, es que era la marca. Jaguaco, eso jaguaco, es que creo, sí.
1: Y todavía ya no lo utiliza, pero lo tiene guardadito. Eso es un clásico. Eran las 5 de la mañana, escuchaba las 5 campanadas. Tan, tan, tan. Eso, ese sonido. Y el sonido de la nevera, que hace como. No sé. Es un clásico ese sonido, no sé. Me recuerda mucho la casa de mi familia. Pero usted, ¿qué tiene en su casa? Y al que dijo el radio de cuerda, que me lo muestre, porque ese sí no lo tengo yo presente, pues.
0: 300-445-1090 es el WhatsApp para que usted nos cuente. Dice, yo tengo... Un saludo muy especial para mi Alexa. Yo tengo una plancha de carbón. ¿Qué? Bueno, mi mamá la tiene, nos escribe por acá.
1: Imagínese.
0: Plancha de carbón.
1: Uy, no,
0: una plancha de hierro que eso se abría y se le metía carbón. Y entonces, con el calor.
1: Conserve eso, mi corazón, porque.
0: Salía la camisa blanca, salía bien planchadita, pero negra. Sí.
1: Ve, conserve eso, mi amor, porque las nuevas generaciones no van a saber qué es eso. Y uno le causa mucha curiosidad cómo se planchaba. No, eso.
0: ¿Cómo cambian las cosas? Ahorita las planchas no pesan nada, ¿no has visto? Ahorita planchaban como desechables. Antes era de hierro. Era de hierro. De hierro y le echaban carbón. Ahorita.
1: No, eso no dura.
0: No, esa plancha ahorita eso. Ni parece dura, de juguete.
1: Jay. Ni dura. O se le sale esa agua por todos los lados. No, créeme que eso no dura.
0: Dice,
1: no,
0: buenos días, un super clásico. Aclaro que era de mi suegra. Dice, cámara Instamatic. ¿Cuál es esa? Mirá.
1: Uy, ay, sí. Mandó foto, ve.
0: Sí, sí, sí. Uy, de esas cámaras viejitas.
1: Ay, esto es un reclasicote, amor. Claro, pero vení, ¿cómo funcionaba entonces?
0: ¿Con rollo no era?
1: ¿Con
0: claro,
1: rollito?
0: ¿Con
1: uy,
0: rollo?
1: Uy, no, la gente hoy está... Desempólveme, hoy es día de desempolvar.
0: No puede abrirla porque se le dañaba a uno, ¿no? ¿Cómo era que le decían que si abría la cámara después de tomar la foto, si la abría
1: Ah, sí, sí, sí.
0: ¿Cómo? Velaba.
1: Como sí. cuando revelan, le entra el sol, no me acuerdo. Yo creo que es porque le entraba la luz o algo así.
0: Entonces se dañaba
1: el rollo. Dañaba. Sí.
0: Tenía uno que devolverlo, ¿no?
1: Uy, no.
0: Y llevarlo en una cajita y uno lo llevaba a los sitios donde revelaban los rollos.
1: Uh-huh.
0: Y ya después uno iba a los días
1: por las fotos.
0: Por las fotos, sí. Tenía que esperar uno a ver cómo quedaron.
1: Era una no toma,
0: ahorita,
1: ¿no?
0: No es como ahorita que vos sabes, ay, no, vuelva mal. Pues, no. Antes
1: tenía
0: eso era.
1: Que esperar.
0: Tin, tomaron la foto, papi. Espere que le entreguen su foto revelada. ¿Cómo es que era?
1: Reveladas.
0: Bueno.
1: Aquí como foto agüita del Parque Caldas, ¿no?
0: Sí.
1: Yo me tomé ya la foto ahí.
0: Sí.
1: Eso hay que conservarlo. Y entonces no se mueva. Vea, ya la va a tomar. Como quedó. Ah, eso es un clásico.
0: Saludo para todos los conductores, los que van en su taxi. Saludo para todos los conductores que van ahí en su carro particular. Los que van manejando el bus, los que van saliendo de la ciudad, los que van entrando a la ciudad. Están escuchando la radio de todos. Emisora de la alcaldía de Popayán. 105.1 Popayán FM, Alexa, Jay-Z, los acompañamos. ¿Hoy qué, ve? ¿Hoy qué es? ¿Hoy es jueves? ¿Miércoles? ¿Viernes? ¡Ah!

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0: que si tú fueras mía. Ay. Si tú fueras mío, la conversación sería otra. Ole, ole, ole. Bájale dos rayas, Alexa, que es lo que somos, pues. Yo no sé, muchachos. Jueves, fin de semana, mañana juega la Sele. Entonces uno como que desde ya, uno ya se va como activando, ¿no, muchachos? ¿No les pasa? Son las 11 de la mañana, 13 minutos. ¿Escuchas? Popayán FM 105.1, la radio de todos, la emisora del departamento del Cauca, de la ciudad de Popayán, una emisora de la alcaldía. Que les trae a ustedes musiquita 10 de 10, mi amor hermoso. Información ni se diga, para que usted esté al día y, por supuesto, esas noticias que debe conocer por parte de la administración municipal. Saben ustedes que el tema del pico y placa, porque me lo han preguntado, porque uno es distraído, amor, y se le puede estar olvidando que el tema de la rotación del pico y placa, pues ya empezó, mi amor. Esa medida ya empezó, ya está habilitadísima. Y bueno, Alexa, ¿dónde puedo encontrar esa información? Precisamente en nuestras redes sociales, que además son súper breves. Popayán FM, escriba ahí en el buscadorcito Popayán FM en Facebook o en Instagram. Popayán FM 105.1, y ahí en las historias, mi corazón, tanto de Facebook o como de Instagram, ustedes se van a dar cuenta de esa rotación del pico y placa, mi amor hermoso. Recuerden que la medida sigue, que si empieza a la misma hora, que si más temprano, que es que yo vi en WhatsApp de estar viendo cadenas falsas, mijitica, que un día esto usted va a enloquecer de tanta información que no es verídica, que no es cierta. Por eso la invitación es a informarse por canales verificados. En este caso, pues la emisora de la administración municipal. Mire, los jueves para el día de hoy, 5 y 6, viernes, mañana 7 y 8. Claro está que a partir del 6 de julio, mi amor hermoso, esa medida ya empieza usted a generarle una vainilla económica si me lo pillan por ahí, usted como incumpliendo las normas. Entonces le recuerdo cómo queda el pico y placa para este semestre: lunes 9 y 0, martes 1 y 2, miércoles 3 y 4, jueves 5 y 6, viernes 7 y 8. Hace un momento estábamos hablando de esas cosas que tenemos en casa, que conservamos y que ya probablemente pues no sean como de uso general. Una bizcocha me decía por acá, la plancha de carbón, una se me activó por acá y me dice: Alexa, ese sonido que tú dices, porque hablábamos de un reloj que se colgaba o se cuelga en la pared y da como las campanadas, depende de lo que sea la hora. Si es la una, pues una campanadita; si son las dos, dos, tres, y así sucesivamente. Me decía, ese reloj, en la casa de la abuela no existía el despertador, pero mi abuela por alguna razón escuchaba las campanadas, seis campanadas, y se levantaba siempre a las 6 de la mañana. ¿Qué recuerdos, Alexa? En mi casa ese reloj, uy, claro, ese reloj, dice, lo desecharon. Uf, eso ha sido una reliquia, mi amor, porque cuando falleció la abuela, pues ya nadie se encargó de lo que había en la casita de la abuela. Amor, historias muchas, ¿no? Hablábamos de esos recuerdos de jueves de TVT, y qué rico recordarles, rebobinar a ustedes anécdotas, situaciones o cosas. Me mandaron hasta la foto de una cámara. No, han enviado de todo aquí recordando precisamente esos objetos antiguos que tienen ustedes o conservan en casa. Son las 11 de la mañana, 16 minutos. 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

0: Preciosos, ¿no? Tan bellísimos. Detallitos, cositas que nos da la ciudad de Popayán. Muchachos, hay que hablar bien de la ciudad. Pasan cosas bonitas. Claro, hay que mejorar en otras, claro está. ¿Quién dice que no? ¡Claro! Pero en lo que usted pueda, mi amor, contarle al mundo lo bonito que tenemos. ¡Uf! ¿Cómo se vive en Popayán? Yo, uno vive tranquilo en Popayán, amor. Uno vive tranquilo, vive sabroso, come rico. Hablar de esa gastronomía. Ya veo por ahí póster, carteles y todo el congreso gastronómico. Tenemos país invitado. Tenemos también de un municipio un invitado especial. Hay cosas bonitas, amor. La Semana Santa. No cualquiera se da el lujo de decir que tiene una de las mejores procesiones, Semanas Santas, pues a nivel nacional. Y por qué no internacional. Sello UNESCO y todo, no van a estar creyendo. Hable bien de la ciudad, hable bonito, respete, mi amor, esa norma de tránsito. Si me le está indicando esa cebra como peatón, porque la responsabilidad también nos incluye a nosotros como peatones, pues pásese por la cebra, mi vida linda. Si también, mi amor hermoso, usted está viendo que ese semáforo está en rojo, ¿por qué te estás atravesando, ah? ¿Por qué te estás atravesando? Sencillito, no arroje basuras donde no tienen que ir. Saque su basurita, mi vida linda, el día en que tiene que sacarla. ¿Qué sabe usted qué pasa? El vehículo recolector de residuos. Y saque su basura, mi vida linda. Salude al vecino. Debe estar estirando esa trompa, mi amor, que se arruga más fácil. ¿No he visto que hay personas que esa trompita está como arrugada? Amor, estirando trompa todo el día. No. Sonría. Y que el resto del día la pase bien. La pase chévere. ¿Me lo promete? Listo, así quedamos. Mañana entonces nos escuchamos a las 12, mi amor, tema noticioso. Para que quedes al peluche actualizadito con cositas varias que suceden en el departamento del Cauca, en la ciudad de Popayán. 11:44 minutos, se me cuidan, chao.
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3: Ya son las 12 del mediodía con 17 minutos. Bienvenidos a esta información. A esta hora de información, música y almuerzo con Popayán FM 105.1, la radio de todos. ¿Cómo les ha ido en este día? A esta hora tenemos una temperatura de 24 grados Celsius en la ciudad de Popayán, con cielo parcialmente soleado, vientos a 9 kilómetros por hora y una humedad de 53%. Les recordamos el pico y placa en la ciudad de Popayán para el día de hoy hasta las 8 de la noche para los vehículos particulares y motocicletas cuyas placas terminen en 5 y 6. 5 y 6, pico y placa en la ciudad para el día de hoy. Recuerden que hasta el día de mañana tenemos medida pedagógica. Y a partir del próximo lunes 6 de julio, esta medida ya será sancionatoria. A partir del próximo lunes ya se impondrán los comparendos sancionatorios. Comparendos que usted deberá pagar si lo cogen por ahí mal parqueado. A esta hora tenemos información importante de la alcaldía municipal, pues Popayán tiene motivos para sentirse orgullosa. Alcanzamos 91.55 puntos en el índice de desempeño institucional de 2025, un resultado que ubica a nuestra ciudad entre las alcaldías con mejor desempeño del país, entre las ciudades capitales y en los primeros lugares del Cauca. Este logro refleja el compromiso, la dedicación y el trabajo de una administración que avanza con resultados para brindar un mejor servicio a la ciudadanía. La alcaldía de Popayán se ubica en el puesto 60 entre 1.102 alcaldías a nivel nacional. Está dentro del top 10 entre los 85 municipios de Grupo PAR, en el puesto 7 entre 31 alcaldías de ciudades capitales y en el quinto lugar entre los 42 municipios del Cauca. Información hasta ahora a través de Popayán FM, 12 del mediodía, 19 minutos.
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0: Ya son las 12 del mediodía, 35 minutos. A esta hora tenemos información con Oscar Solarte en Popayán FM 105.1.
1: Hola, ¿qué tal, William? Buena tarde para usted, para los oyentes de Popayán FM 105.1, la radio de todos en este mediodía informativo, los hechos más importantes de Popayán y el departamento del Cauca. Como lo anticipamos, William, esta mañana la alcaldía de Popayán con la Policía Metropolitana entregaron tres importantes resultados para la seguridad del municipio. Uno de ellos tiene que ver con la destrucción de dos laboratorios para el procesamiento de cocaína en la vereda Cerrillos de la capital caucana. En ese lugar también se reportó la captura de 15 personas vinculadas a este hecho en la vereda Cerrillos, un golpe al narcotráfico por parte de la Policía Metropolitana de Popayán. Otro importante operativo, William, tiene que ver con la captura de tres integrantes de un grupo delincuencial dedicado al hurto a viviendas aquí en el municipio de Popayán. Fueron capturados dos hombres y una mujer. Uno de ellos sería el cabecilla de esa peligrosa banda dedicada al hurto de residencias en la zona céntrica y el sur de Popayán. Según la policía, es conocido con el alias de Guagua y presenta antecedentes por delitos como homicidio, hurto, violencia intrafamiliar y también condenas por ese mismo delito. Un golpe contundente a las bandas dedicadas al hurto a viviendas aquí en Popayán por parte de la Policía Metropolitana.
0: Exactamente sobre estos resultados tenemos las declaraciones del coronel de la Policía Metropolitana de Popayán, coronel Henry Eduardo Ávila, que nos habla sobre estos resultados y además sobre recomendaciones y medidas que se toman de cara al partido mañana de la Selección Colombia en la ciudad de Popayán.
2: Bueno, en la vereda Cerrillos de la zona rural del municipio de Popayán se logró la destrucción de dos laboratorios destinados al procesamiento de cocaína. Dentro de este operativo se logró el allanamiento de dos viviendas y la destrucción de estos dos complejos que producían más o menos una capacidad de 1.400 kilogramos al mes. Se logró la conducción de 15 personas, dentro de ellas había una con orden de captura vigente por el delito de homicidio, ya están a disposición de Fiscalía, que continúa con el proceso. Dentro de los dos allanamientos y la destrucción se logró la incautación de más o menos 50 kilogramos de base de cocaína y un andamiaje para el procesamiento de la planta y de esto, más o menos avaluados en 350 millones de pesos. Estaban trabajando al parecer para grupos armados al margen de la ley. Ellos producían y la estaban moviendo. Al parecer para el ELN. Se realizan también tres allanamientos acá ya urbanos en la ciudad de Popayán, en los barrios Pedregal, el barrio Jorge Eliezer Gaitán, todo tendiente a la desmantelación y captura de los delincuentes que nos están afectando las residencias aquí en el casco urbano. Entonces se realizan los allanamientos y se dan tres capturas bien importantes de estos delincuentes que se dedicaban al hurto de viviendas. ¿Por qué modalidad? Por la modalidad de ventosa. Se incautaron, dentro de estos allanamientos y estas capturas, se incautaron tres pistolas traumáticas, dos proveedores con munición de 9 milímetros, llaves maestras y demás implementos que utilizaban para ingresar a las casas de manera forzada. Se dio la recuperación de 6 motocicletas, la incautación de 5 armas, algunas traumáticas, otras de fogueo, y se realizaron 110 comparendos. Entre estos se realizaron unos por riña, otros por porte de arma blanca, otros por consumo de sustancias alucinógenas. Ese fue como un gran balance dentro del fin de semana, que fue el puente, y el partido de nuestra Selección Colombia. Es muy importante llamar a la tolerancia, ya que el viernes vuelve a jugar nuestra selección. Entonces, hago un llamado a la tolerancia, a la calma, al respeto por el otro, a disfrutar de este espectáculo con todas las de la ley, pero no ir a agredir al que está también disfrutando del partido. Tuvimos 31 llamadas al CAD precisamente por eso, por riñas, por conflictos entre vecinos dentro del tema del partido. Entonces hacemos una llamada a toda la comunidad payanesa para que disfrute el partido. Obviamente es la fiebre mundialista que tenemos todos, pero dentro del marco del respeto y la tolerancia.
0: Dentro de estos resultados operacionales también tenemos las declaraciones del secretario de gobierno del municipio, del doctor Reynel Polanía Vargas, quien nos habla y nos comenta sobre estos resultados.
3: El día de hoy estamos presentando a la opinión pública los grandes resultados que la Fuerza Pública, en articulación con la Administración Municipal, ha realizado durante los últimos días, concretamente esta semana. Valga resaltar que estos resultados es la actividad, es el resumen de una gran labor investigativa de policía judicial, la cual se inicia con la información de la ciudadanía, que también es importante reconocerlo y resaltarlo. La ciudadanía está aportando, está colaborando, está ayudando para que la fuerza pública y la misma administración, desde el punto de vista logístico, de planeación y administrativo, pueda articular con la policía y el ejército para obtener estos grandes resultados. Resultados que no terminan hoy, ¿no? Esto es una actividad permanente de 24/7 entre la fuerza pública y la administración municipal. Es una actividad que todavía está en proceso de investigación y de verificación. Ellos son los que en su debido momento nos van a corroborar, a reafirmar si efectivamente se ha incrementado o por lo menos existe estos cultivos a los que usted hace referencia. La misma situación ocurre con la presencia de personal armado y uniformado. Es también una información que está todavía en proceso de verificación, de establecer si realmente eso es cierto o no. Lo que hasta el momento la Secretaría de Gobierno tiene, producto de los diferentes comités de seguridad que realizamos hoy jueves,

0: son como pretenden la delincuencia común hacer creer. Lógicamente es entendible, pero no aceptable, de que lo que buscan es generar el terror, el pánico en la ciudadanía, en este caso concreto en el sector rural. Para el día de mañana, finalizando la tarde, comenzando la noche, tenemos otro partido de nuestra Selección Colombia. El llamado que hacemos a la ciudadanía de Popayán es disfrutar de esa actividad, pero de manera responsable. Si se va a consumir licor, entreguen las llaves. La administración, junto con la fuerza pública, en este caso policía y ejército, en la tarde de hoy, 2 de la tarde, tenemos la reunión de coordinación proyectada a esa situación del día de mañana. Una vez termine el partido, los puestos de control y la presencia de la fuerza pública en la ciudad se va a intensificar, de tal manera que buscamos prevenir accidentes de tránsito, buscamos prevenir el hurto, el raponazo comúnmente conocido. La tolerancia de la ciudadanía es importante para evitar riñas y problemas que terminen o generen en lesiones o muertes. El llamado es importantísimo para la ciudadanía a que adopte y asuma una posición de mucha responsabilidad, un comportamiento de mucha responsabilidad, que se disfrute en el partido, en familia, con los amigos, pero de manera muy pacífica. Y como lo digo, si van a hacer uso de licor, entreguen las llaves, es lo mejor para todos.
1: Ahí están pues las palabras del secretario general Reynel Polanía Vargas, secretario de gobierno mejor, Reynel Polanía Vargas, y también del coronel de la Policía Metropolitana de Popayán, Henry Eduardo Ávila. Sobre los resultados operacionales en materia de seguridad y convivencia ciudadana en la ciudad de Popayán. 12:44 minutos, continuamos con Popayán FM, la radio de todos.
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Ya son las 12:54 minutos de la tarde. Mucha atención porque en la vereda Atardecer de Calibío hoy cuenta con un salón comunal, un espacio pensado para seguir construyendo comunidad, fortalecer la participación y abrir más oportunidades para el encuentro de sus habitantes, gracias al trabajo articulado entre la Administración Municipal de Popayán, el Ministerio del Interior, la Fundación Redesac y la Junta de Acción Comunal. Esta obra hoy es una realidad. Así seguimos construyendo una Popayán que avanza de la mano de su gente. Esta es la información a esta hora con Popayán FM 105.1, la radio de todos. 12:55, estás escuchando Popayán FM.

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1. Una de la tarde, 11 minutos. Continuamos con la información a través de Popayán FM 105.1 en este espacio que se llama Música, Almuerzo y Noticias. Decir sí a la vida es elegir el bienestar. En el marco del Día Internacional contra el Uso Indebido y el Tráfico Ilícito de Drogas, desarrollamos una jornada de promoción de la salud mental y prevención del consumo de sustancias psicoactivas dirigida a niños, niñas, adolescentes y padres de familia. A través de espacios de aprendizaje y reflexión, se fortalecieron factores protectores que promueven entornos familiares más saludables, el cuidado de la salud mental y la construcción de proyectos de vida con más oportunidades. Información hasta ahora desde la Secretaría de Salud Municipal y la Alcaldía de Popayán. Esto es Popayán FM, la radio de todos. 1:12, continuamos con más música, más éxitos en Popayán FM.

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2: Ya llegamos a la 1:25 p.m. Mucha atención, porque desde la Secretaría de Gobierno y Participación Comunitaria se ha dado a conocer una línea contra el crimen con enfoque al terrorismo. Si conoce usted información sobre cabecillas, integrantes o colaboradores de grupos al margen de la ley, no guarde silencio. Su llamada puede ayudar a prevenir acciones de terrorismo y proteger la vida de muchas personas. Comuníquese con la Policía Nacional al 314-358-7212, 314-358-7212 o la línea 123. Tu información es confidencial y puede marcar la diferencia en la seguridad de Popayán. Le recordamos entonces la línea 314-358-7212. Juntos somos más fuertes y además usted va a poder obtener una recompensa. Información hasta ahora con Popayán FM 105.1, la radio de todos. 1:26, continuamos con más música en Popayán FM.
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3: 1:46. Mucha atención porque los paraderos de buses son de todos y cuidarlos refleja la cultura y el civismo de nuestra comunidad. 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
3: 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Eso es una campaña desde la Alcaldía Municipal para que cuidemos de todos los recursos de nuestra ciudad, para que mantengamos los paraderos, las calles, los pasos peatonales en buenas condiciones y para que entre todos hagamos una ciudad mucho más agradable. 1:48, ya viene el Joe con la música en las tardes de Popayán FM 105.1, la radio de todos. ¡Feliz tarde!

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0: Este tema lo presentaba el sonero de la juventud, Víctor Manuel, a través de 105.1 FM. No alcanzó. Tenemos las 2-4 minutos. ¿Qué tal, mi gente? Tengan ustedes muy buenas tardes. Bienvenidos en el prefin de semana. Hoy es jueves 2 de julio. Bienvenidos a esta programación alegre y dinámica de 105.1 FM. Con la dirección general de JC Muñoz, pega duro al bate, el negro sabrosón, Nietzsche Guaguancoyo y Orlando Mira. Así que los invito para que me acompañen hasta las 5 de la tarde, para que interactuemos. 304-45-1090. La cultura ciudadana, dentro de ello está respetar las normas de tránsito, que es un compromiso de todos y contribuye a tener una ciudad segura, más organizada, con mejor movilidad. Por eso hay que tener en cuenta. 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Así que es un mensaje de la alcaldía de Popayán, Secretaría de Tránsito de Popayán. Las 2-5 minutos, bienvenidos, 2-5 minutos.
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¿Y cómo suena la tambora, no? Ahí, marcando el paso en el merengue. Piensa en mí, sin fronteras, a través de 105.1 FM, la radio de todos. Bueno, estamos hoy en el marco del Día Internacional contra el Uso Indebido y el Tráfico Ilícito de Drogas. Así que, bueno, entonces viene de la Secretaría de Salud de Popayán. Dice que decir sí a la vida es elegir bien, el bienestar. Por eso, en el marco del Día Internacional contra el Uso Indebido y el Tráfico Ilícito de Drogas, la Secretaría de Salud de Popayán desarrolló o viene desarrollando una jornada de promoción de la salud mental y prevención del consumo de sustancias psicoactivas dirigidas a niños, niñas, adolescentes y padres de familia de la Comuna 7 en el barrio Villa García. A través de espacios de aprendizaje y reflexión se fortalecieron factores protectores que promueven entornos familiares más saludables, el cuidado de la salud mental y la construcción de proyectos de vida con más oportunidades. Entre todos lo hacemos posible. Hay que tener en cuenta estas recomendaciones que hace la Secretaría de Salud Municipal. Muy bien, tenemos las 2:21 minutos, hablando en materia deportiva. Este sábado, en el Estadio Ciro López, a partir de las 11:30 de la mañana, en el marco del Torneo Nacional de Fútbol de la Primera C, Atlético Cauca se enfrenta a Sporting Corinto. Así que, o Sport Corinto, mejor, a Sport Corinto. Así que les extendemos la invitación, un abrazo cordial para el viejo Felipe Restrepo, el presidente de Atlético Cauca. Abrazo cordial, mi hermano. Las 2:22 minutos.

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0: Y yo conozco mi changó para tirarme, mi vacilón, Ollarde, Luis Colón y su conjunto, a través de 105.1 FM, metiendo mano a las 2:40 minutos, faltando 20 minutos para las 3. Continuamos con este. Uy, suave, que bolero, y no es bolero, es bachata, papacito. Sí, aúlla, hombre. Ojalá con suave hay un fitillo, mío. No, con calma, serenidad y paciencia. La mejor amiga del conductor es la paciencia, ¿no? Prudencia también. Bueno, le comento, porque hablamos de cultura, precisamente usted que me va escuchando ahí en el taxi, en el bus urbano, en el vehículo particular, tranquilidad, cójala suave, suave, porque de eso se trata, de demostrar cultura ciudadana. Y hablamos de los paraderos de buses, que son de todos, y cuidarlos refleja la cultura y el civismo de nuestra comunidad. Por eso la transformación de Popayán también se logra con el sentido de pertenencia que mostremos día a día para construir un entorno más ordenado, óigase bien, más seguro, amable. Por eso cuidar lo nuestro para convivir mejor es lo más interesante. Tenemos que asumir ese reto juntos. Es un compromiso de todos, un compromiso ciudadano. Entre todos, ¿lo hacemos qué? Lo hacemos posible. Voy al 304-45-1090. El WhatsApp de 105.1 FM, la radio de todos. Hola, ¿cómo vas?
1: Decímelo. 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
0: Tienes que decirme el nombre, linda bella. Jaboncito perfumado. Bueno, yo estoy por aquí, estoy aquí en tal parte. Le habla fulana de tal, los perencejos de tal, con el nombrecito ya. Bueno, muchas gracias, hombre, por estar con nosotros, por gozar, por disfrutar de una programación musical que diseñamos únicamente pensando en los fieles oyentes de 105.1 FM. 2:41 minutos, faltan 19 para las 3. Hola,
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3: Vaya lo bacano, chévere. El Checo Acosta, te quiero, mami. Tenemos las 2:47 minutos, faltan 13 minutos para las 3 en 105.1 FM.
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0: Oye, mi rumbón Ricky Campanelli. Oye, mi rumbón que tiene mucho son, sabrosón y retozón sonando a esta hora de la tarde a través de 105.1 FM. Es para, ¿sabe para qué? Para apretar cueros y romper pellejo y con esas trompetas hablando con su sonido armónico. No, eso es fenomenal. Es para tirar changuiria, como Dios manda, así. Quemar suela, meterle velocidad a la cintura con ese número musical del viejo Campanelli. Tenemos las 3-5 minutos avanzamos en esta programación alegre, dinámica de 105.1 FM. Muchas gracias a usted que está escuchando la programación de la emisora de la Alcaldía de Popayán, porque Popayán avanza con resultados, oígase bien, 91.55 puntos en el índice de desempeño institucional en el año 2025. Quiere decir, en un año, la Alcaldía de Popayán pasó de 56.52 puntos a 91.55 en el índice de desempeño institucional, un incremento de 35.03 puntos que posiciona al municipio como un referente a nivel nacional entre ciudades capitales y en el departamento del Cauca. Le doy a conocer, puesto 60 entre 1.102 alcaldías a nivel nacional. Oígase bien, qué bien, hombre, ¿ah? Felicitaciones a la administración municipal y en cabeza de nuestro alcalde Juan Carlos Muñoz Bravo. Top 10 entre los 85 municipios del grupo PAR. Puesto 7 entre 31 alcaldías de ciudades capitales. ¿Qué? ¿Cómo? Y quinto lugar entre los 42 municipios del departamento del Cauca. Así avanza Popayán con resultados. Las 3-6 minutos, avanzamos 3-6 minutos.
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0: Te le pega sabroso. ¿Cuánto daría la vida por que regresaras? Domingo Quiñones, a través de 105.1 FM, la radio de todos. Llega por aquí un comunicado oído. Atención pues, porque dice comunicado a la opinión pública. Viene de la Oficina de Industria y Comercio. Suplantación de la industria, de la Oficina de Industria y Comercio de Popayán, dice así. La Secretaría de Hacienda de Popayán informa que el número 317-295-8639 está siendo utilizado para enviar mensajes relacionados con procesos de fiscalización, suplantando a la Oficina de Industria y Comercio. Oído, este número no pertenece a la administración municipal ni corresponde a un canal oficial. Se recomienda no atender los mensajes provenientes de este número, abstenerse de suministrar información personal y verificar cualquier requerimiento directamente en la Secretaría de Hacienda o a través de los canales oficiales de la Alcaldía de Popayán. Ahí está pues, para que no atiendan el número, no tengan en cuenta el número que está siendo utilizado para enviar mensajes relacionados con procesos de fiscalización, suplantando a la Oficina de Industria y Comercio. Ténganlo en cuenta, 317-295-8639, repito, 317-295-8639. Tenemos las 3:20 minutos, calentamos el Quimbombó a esta hora de la tarde, está sabrosa, bien bacana, bien chévere, con chévere, cabalán con chévere y más de uno que se pone chévere, escuchando la programación musical de 105.1 FM, la radio de todos, 304-45-1090, porque yo estoy más alegre que contento, pegándole a la pelota, volviéndola como un corozo y no haciendo el oso, sacándola del estadio, papacito, papá, papacito Dios.
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0: Oye, bombelé para guarachar tremendo sonorazo. Ay, qué rico, aquí le... De todo, ¿no? Qué bacano escuchar un sonorazo a esta hora de la tarde a través de 105.1 FM. Escuchar ese piano de Lino Frías, el 3 de Valentín Cané. No, la trompeta de Pedro Nay. No, eso es fenomenal, espectacular. Pero usted tiene que escuchar 105.1 FM, la radio de todos. Tenemos ya las 3:42 minutos. Faltan 18 minutos para las 4.
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0: más serio.
1: Entonces, y así es. Y la sabrosura musical está aquí. Daría el alma por ti, linda bella, jaboncito perfumado, Wichi Camacho. A las 3:49 minutos, el 105.1 FM, la radio de todos.

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0: Oye, corazón te quiero, corazón te adoro. El Chico Cervantes metiendo mano en la programación musical de 105.1 FM. Tienes que quererme cayendo la tarde del jueves. No, uy, corren los minutos, corren las horas y las puertas de ver rodar el balón del partido del Mundial entre Colombia Ghana. ¿Gana Colombia o gana Ghana? Ah, bueno, yo no sé. Ahí, no, pero yo soy colombiano, vamos a ver para dónde. Vamos para la otra ronda, vamos a hacer fuerza positiva para que Colombia saque un resultado importante y vamos escalando ahí, vamos acercándonos a buscar el trapo campeonil, ¿por qué no? ¿Sí o no? Ah, bueno, esto está bacano, está sabroso, jugó bien, viene jugando bien últimamente la selección Colombia. Tenemos las 4:06, voy por aquí al 300-445-1090. Bueno, tenemos notas por aquí. Va el saludo cordial, reportando sintonía desde el barrio El Hugo. ¿Qué hubo? Bien, bacano, chévere. Arcesio Ruiz, abrazo cordial, mi hermano, el hombre feliz escuchando esta programación musical de 105.1 FM, la radio de todos.
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4: Llegamos a las 4:33 minutos. Faltan 27 minutos para las 5. Soy sensacional, Junior González. Soy sensacional.

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Felicitamos al maestro Cheo Feliciano por salí porque salí. 4:41 minutos, faltan 19 minutos para las 5 en 105.1 FM.

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0: Adiós.
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